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5: Bienvenidos a un nuevo episodio, soy Claudia Mejía. Creo que han escuchado por ahí en las noticias sobre este gusanito, el gusano barrenador. Hoy tenemos un invitado, es un infectólogo, es el doctor Bruno López. ¿Cómo estás?
6: Muy bien, muchas gracias.
5: Gracias por estar aquí y hablar sobre este tema. Sí da miedo, ¿verdad? O sea, sí ha como que metido miedito en la población.
6: Pues lo que se ve da más miedo, ¿no? A veces puede ser más peligroso para la vida en un corto plazo una bacteria que no vemos, pero estos como los se pueden ver al ojo desnudo, como se dice,
5: claro.
6: La verdad es que sí generan miedo. La invasión de animales o humanos por este tipo de moscas en su fase larvaria, que son los gusanos, y que esa es una miasis, ¿no? Prácticamente es el término de miasis. Pero esta es una fase intermedia de la vida de la mosca, ¿no? Tiene que estar, llega como la mosca, se para en el tejido, puede ser incluso en una herida, en los conductos auditivos, las orejitas de las vacas, en la boca de un humano, en una herida de un pie de un paciente con diabetes, por ejemplo, con pie diabetes. Se para ahí, deja sus huevos y esos huevos eclosionan, pues se abren, digamos, y se producen la larva, el pequeño gusanito. Y una vez en mosca va a otro, se reproduce con otro macho y va a volver a buscar otro sitio donde alojarse. Todas las moscas llevan esa fase. Hay una que es bastante curioso porque ella prefiere poner sus huevos. Se llama Dermatobia, le llaman la mosca peluda en algunas regiones. Aparte, o sea, del gusano morado. Se ve similar, la verdad es que la mosca sí tiene unas características en los colores. Por ejemplo, la mosca del gusano barrenador, el Coclymia hominivorax, que es un nombre así científico, digamos, tiene color como verdáceo. Es color verde.
5: Ay, son
6: es
5: esas
6: grande,
5: moscas grandes.
6: Verdes, exacto. Ay. Con la espaldita así como verde.
5: Okay.
6: Y que vuelan pues rápido, a grandes distancias. Y esa, y pues se pueden diferenciar en la morfología que tienen. Lo que sí cuesta más trabajo es en la fase de larva, el gusanito, diferenciarlo de otras especies. Ahí sí, porque incluso tienes que verlo con el microscopio, ver ciertas estructuras. El problema del gusano barrenador es que puede dar cuadros graves porque le gusta el tejido humano vivo, entonces es un parásito obligado, es decir, para que desarrolle todo su ciclo de vida, necesita una herida de una persona viva para que ahí siga penetrando en el tejido, barrena, es decir, por literal su nombre, entra, va escarbando el tejido sano y hasta meterse más adentro, hacer cavidades y crear hasta, y por arrastre pues lleva bacterias y puede crear infecciones también ¿no? Por bacterias. Entonces esa es la importancia que tiene. ¿Qué pasa al ganado? El ganado pues se enferma, ¿no? Se enferma porque se llena, si lo dejan sin un tratamiento, penetra y le da un cuadro grave de invasión de este gusano. A la par, pues al abrirle esas cavidades, deja que bacterias entren y le da sepsis también al ganado y mueren
5: y
6: muchos.
5: Se puede morir.
6: Exacto. Y es tan difícil a veces, en una sola puesta de una mosca de gusano barrenador, el Coclymia hominivorax, que es el nombre de la mosca, al poner en una herida, en una cavidad, sus huevos, pone hasta 200 en una sola. Y de esos evolucionan hasta el 70%. ¿Cuántos gusanos
5: se
6: van a
5: producir?
6: ¿Todos
5: son los que barrenan?
6: Y todos al mismo par pueden ir barrenando.
5: O sea, es muy rápido.
6: Entonces, por eso a veces tienen que sacrificar al ganado. Porque ya están tan invadidos que es imposible quitarle todos.
5: Pero esto ya estaba erradicado.
6: Esto ya estaba erradicado.
5: Desde los 90, ¿no?
6: Desde un programa de erradicación del 70 al 92. En el 92 se declaró que era libre de México y Estados Unidos. ¿Cómo lo hicieron? Pues liberaron muchísimos cientos miles de millones de machos, pero estaban radiados, o sea que eran infértiles, digamos.
5: Okay.
6: Entonces se reproducían con moscas hembras y las moscas hembras lo que tenían era producción de huevos sin larvas, o sea, eran huevos estériles, digamos, ¿no?
5: Uh-huh.
6: Y así ya dejaron que no se reproducieran hasta que finalmente desaparecieron. Esa fue la técnica que usaron.
5: ¿Y por qué ahora regresó?
6: El problema donde no realmente, aparentemente se había erradicado, pero había pequeños brotes, por ejemplo, en Panamá, en Puerto Rico.
5: Centroamérica.
6: En Centroamérica, en varios de Venezuela. Y por ahí había esos pequeños brotes. Con la cuestión de la inmigración y el tráfico ilegal de ganado, ahí empezó, por eso Chiapas fue la primera zona. Y de ahí, así como hemos venido con los casos. Chiapas empezó primero el año pasado con hasta un total de... El año pasado cerró con 90 casos en todo el 2025 y en 2026, al corte al 3 de julio, lleva ya 55 casos. Y después empezó a extenderse ahora nuevamente a Hidalgo, a Jalisco, Hidalgo con 28 casos, Hidalgo con 13, de humanos, humanos con infección. Ha ganado, ha habido más. Oaxaca 39 casos, Puebla 35, Veracruz 90 casos, 24%, es el que más casos tiene ahorita en todo lo que va a estar.
5: ¿Cuál me impresiona los casos en humanos? Porque, ¿cuáles son los factores? Supongo que la mala higiene o la falta de higiene es lo que pues provoca esto.
6: Bien lo comentaste, la falta de higiene es la primera parte de esto, ¿no? ¿Por qué? Porque si yo baño a mi perro o a mi gato, yo mismo me baño a lo mejor una vez por semana, pues dejo, o dos veces por semana, dejo que todos estos días una mosca se pare en una herida, en alguna lesión, más si es una persona ya frágil, por ejemplo, los animales, las mascotas a veces pueden ni siquiera darse cuenta, ¿no? Pero un humano, por ejemplo, con una pequeña herida, que muchos lo vemos, por ejemplo, con pacientes ancianos, ¿no? Que tienen ya algo de demencia, que solo están en cama y que pueden estar un poco descuidados porque no están al 100% con ellos, pues se le puede parar hasta en la oreja, en la nariz, y ahí dejar los huevos y convertirse en gusanos. Vamos a poner un ejemplo de un paciente con pie diabético que de por sí ya tiene demencia y que solamente está en cama, ya no comunica, tiene muy poca movilidad, y de repente pues llega, pues lo encuentran sus familiares con una lesión en su pie, con unas gusanos. Al menos para la persona que no se dedica al 100% a esto, ver los gusanos no va a poder distinguir si es una de estas de mosca doméstica o si es de gusano barrenador o Lucilia, no va a saber. Entonces hay que ver de que no se trate de que efectivamente que sea gusano barrenador. Y lo siguiente es que no podemos quitarlos y echarlos a la basura. ¿Por qué?
5: Porque eclosionan de nuevamente como mosca, ¿no?
6: Y vuelven a reproducirse y a contaminar el ambiente otra vez y a infectar otro pacientes o huéspedes. Entonces lo que necesitamos es quitar la mayoría. Recomienda, si no tenemos en ese momento la posibilidad de que nos ayuden a supervisar qué sea, echarlos en un frasco con alcohol. Con alcohol prácticamente se preservan intactos. Mueren, pero se preservan intactos los gusanos. Echamos una porción en alcohol y lo demás tenemos dos opciones. Una es incinerarlos o inundarlos de alcohol y dejarlos en un recipiente cerrado. Aparte de las muestras que ya tenemos, ¿no? O jabón, agua de jabón y dejarlos ahí encerrados. No recomiendan enterrarlos para que puedan reconocerse al microscopio de qué se trata. Si es Lucilia, si es la mosca doméstica, no pasa nada, ¿no? Finalmente tenemos muchos años viviendo con ellos. Lo ideal es tener mosquiteros, una buena higiene, si se encuentran, reportarlos para ver de qué se trata.
5: ¿Estas son como medidas ya teniendo ahí al gusano?
6: Sí, hay que ir a atenderse porque sí tiene sus cuidados cómo retirar estos gusanos. A veces si uno los retira nada más, la misma persona familiar del paciente los retira, puede a veces también lastimar al paciente, puede favorecer que también haya una infección. En este momento que como vemos vamos en incremento de casos, sí es importante cada vez que lo tengamos reportarlo y o acudir al centro de salud, a la clínica familiar para que sea revisado.
5: ¿Qué otra medida importante de las que ya hablamos para reforzar?
6: El cuidado de pacientes que están postrados en su cama, pacientes que son inmóviles, pacientes que tienen alteraciones neurológicas que no permiten sentir incluso dolor a veces o comunicar qué problema tienen. Esos son los que deben tener especial atención e incluso hacer una rutina diaria o cada vez que se haya el baño de estos pacientes, el aseo de ellos, revisarles la oreja, revisarles la nariz, revisarles la boca, incluso hasta las cavidades geniturinarias, por ejemplo, ¿no? La vagina, el ano, a veces también es un lugar donde se pueden alojar las moscas y ahí dejan los gusanos. Y muchas veces puede pasar mucho tiempo ahí y nadie se asome a ver. El gusano barrenador, cuando ya empieza a dar síntomas, incluso dolor en el paciente, ya seguramente ya penetró más las cavidades. O sea, cuando está muy superficial, la verdad es que ni siquiera puede dar nada. O a veces puede ver uno, por ejemplo, una herida que se pone más roja o que se abulta, ¿no? Se hace un bultito en el tejido. La oreja, por ejemplo, hasta que ya empieza a penetrar el tímpano, más adentro, ahí es donde ya empieza a dar dolor, pero puede no dar ningún problema. Entonces aquí yo creo que no es conveniente esperar hasta que haya un síntoma.
5: Si llegamos a ver esto en pacientes, en mascotas, ya decíamos que hay que reportarlo para, ya tengo el número, es el 800-751-2100. Él es el doctor Bruno López, infectólogo. Gracias por estar aquí.
6: Muchas gracias.
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3: Muy buenas tardes, amigos radioescuchas. Empezamos una emisión más de nuestro programa Renacer de Alcohólicos Anónimos de Central Mexicana. A continuación le voy a dar lectura al preámbulo de Alcohólicos Anónimos. Alcohólicos Anónimos es una comunidad de personas que comparten su mutua experiencia, fortaleza y esperanza para resolver su problema común y ayudar a otros a recuperarse del alcoholismo. El único requisito para ser miembro de Alcohólicos Anónimos es el deseo de dejar la bebida. Para ser miembro de Alcohólicos Anónimos no se pagan derechos de admisión ni cuotas. Nos mantenemos con nuestras propias contribuciones. Alcohólicos Anónimos no está afiliada a ninguna secta, religión, partido político, organización o institución alguna. No desea intervenir en controversias, no respalda ni se opone a ninguna causa. Nuestro objetivo primordial es mantenernos sobrios y ayudar a otros alcohólicos a alcanzar el estado de sobriedad. Pues muy bien, amigos que nos escuchan, ha sido el preámbulo de Alcohólicos Anónimos, este preámbulo que usamos en todas las actividades de Alcohólicos Anónimos de Central Mexicana, que es un resumen muy corto, muy breve, de lo que es Central Mexicana. Un agradecimiento muy grande a Grupo ABC por darnos estas dos horas tan importantes para nosotros, con la única finalidad de transmitir el mensaje. Alcohólicos Anónimos le da un agradecimiento muy grande a Grupo ABC. Un agradecimiento a mi tocayo Leo, que siempre está aquí al pie de guerra, apoyándonos en toda la producción del programa. Muchas gracias, tocayo. A continuación les voy a dar una línea de WhatsApp para que se puedan comunicar a cabina, 81-35-50-05-70. Repito, 81-35-50-05-70. El teléfono de Comité de Área de Información Pública, 81-37-36-72-75. Repito, 81-37-36-72-75. Amigas, amigos que tienen por ahí una microempresa, una empresa pequeña, mediana, grande, macro, que tienen concentración de gente, de empleados, muy probablemente por ahí puedan tener el ligero problemita del alcoholismo entre sus empleados. Lo va a notar muy fácil: ausentismo, baja la producción, falta de objetivos, de llegar a los objetivos. Se convierte en todo un dilema para la empresa, y precisamente nosotros es un medio para poder ayudarlos. Juntas de Información Pública de Alcohólicos Anónimos de Central Mexicana. Comuníquense a ese número, 81-37-36-72-75, con el compañero Mati. Él se encargará de enviar personas totalmente capacitadas con la única finalidad de transmitir el mensaje. Vale la pena aclarar que nosotros en Alcohólicos Anónimos de Central Mexicana no cobramos un solo peso no cobramos por lo que hacemos. Entonces es totalmente gratuito. Si cree tener el problema, comuníquese inmediatamente sin ningún problema. Aplica para universidades, para preparatorias, para iglesias, para templos. Donde haya concentración de personas, casi estoy seguro que hay el problema del alcoholismo o consumo de sustancias. Un teléfono o WhatsApp, una línea WhatsApp 24/7, los 365 días del año, 811-8996-434. 811-8996-434. Para mí es un placer poderlos atender. Cualquier duda, sugerencia, si quiere que vayamos a platicar con alguien que puede tener la enfermedad, encantado de la vida. Para mí es un placer, para nosotros es un placer poder recibir sus llamadas. 811-8996-434, las 24 horas, los 365 días del año. www.aanuevoleon.org, todo en minúscula y pegado. Es el sitio donde usted va a encontrar toda la información acerca de Alcohólicos Anónimos, referente a horarios, ubicación de grupos, comentarios generales. Cabe aclarar, ustedes abren y entramos, estamos en primer plano inmediatamente, lo que es Alcohólicos Anónimos de Central Mexicana. Le mueve uno al cursor, al mouse, y empiezan a salir muchas otras cuestiones que vale la pena aclarar. Eso no somos Alcohólicos Anónimos de Central Mexicana, esos son otros esfuerzos que nosotros respetamos, pero no caen, por no caer en controversia, pero nos piratean el logotipo y nos piratean la forma muchas veces de llevar los pasos. Pero esas son distorsiones que tienen los programas alternos. Nosotros somos Central Mexicana con más de 91 años en el mundo, de origen norteamericano. Bueno, pues ya dando la información general, amigos, pasamos a presentar a nuestros amigos que hoy están aquí con nosotros, que nos hacen el favor de acompañarnos. Empiezo por mi lado derecho, por favor, si gustas presentarte.
2: Muchas gracias, Leo. Mi nombre es Héctor, adicto. Y muchísimas gracias por la invitación.
3: Héctor, es un placer. ¿Tu grupo, mi Héctor?
2: Mi grupo es Despertar Espiritual.
3: Despertar Espiritual.
2: Es correcto.
3: Un placer tenerte aquí, compadre. Ahorita empezamos a platicar el
2: muchísimas
3: tema,
2: gracias.
3: Lo que es el onceavo paso.
2: Va que va.
3: Muchas acá gracias. Un amigo, y yo ponteo mucho con él por su equipo también. A ver, compadrito.
4: Buenos días, compañeros. Mi nombre es David. Soy un enfermo mental, como decimos. Soy un adicto más. Y pertenecemos al Distrito 14, al grupo Despertar Espiritual. Muchas gracias por la invitación.
3: Excelente, David. Un gusto tener hermanos rayados aquí en la cabina. Pues bien, amigos, como les comentaba, vamos a platicar, a desglosar el onceavo paso. Para eso le voy a pedir a Héctor, a mi amigo Héctor, si nos hace el favor de leernos nada más el encabezado, por favor, mi Héctor.
2: Claro, claro que sí. Buenos días. Dice onceavo paso. Buscamos a través de la oración y la meditación mejorar nuestro contacto consciente con Dios, como nosotros lo concebimos, pidiéndole solamente conocer su voluntad para con nosotros y la fortaleza para cumplirla. Ese es el onceavo paso.
3: Exactamente. ¿Qué opinión me quieren dar del onceavo paso? ¿Cómo lo han vivido? ¿Cómo lo sienten? ¿Qué es lo que encontraron al navegar, al llegar a ese onceavo paso, David, por favor?
4: Buenos días. Definitivamente para mí marcó una diferencia entre el antes y el después. Yo al llegar a AA desconocía totalmente el programa. El onceavo paso es clave para la recuperación. Es clave para la recuperación porque no podemos andar solos en la vida sin apoyarnos en algo más grande que nosotros, como un poder superior, como yo lo concibo, en mi caso es Dios, ¿verdad? Creo que ha sido fenomenal entregarle mis fuerzas a Él, todas mis cargas, que Él dirija mi vida y que Él me ayude, que me guíe para poder llegar a una recuperación total y estar libre de alcohol y sustancias, ¿verdad? Me ha servido mucho en mi caso.
3: Así es. Héctor.
2: Sí, buenos días, compañeros Leo, David, compañeros del radio. Definitivamente yo también cuando llegué al grupo desconocía, me gustó mucho la parte cuando dicen de un poder superior, en mi caso también Dios, ¿no? Y aunado también la meditación, ¿verdad? La cual yo decía, yo muchas veces traté de meditar y pues obviamente nunca me salió. Y aquí me enseñaron, en el grupo me enseñaron la cuestión de la meditación. Y la verdad es que se da un taller, digámoslo así, en nuestro grupo Despertar Espiritual los domingos. Se hace una meditación, la cual creo que en lo personal me ha servido bastante. Nuestra compañera Maru ahí lo da y ya se está como que ampliando también la cuestión de la meditación en otros grupos. Creo que en Brisas también se está empezando a dar con nuestra compañera Gaby. Y bueno, primeramente, pues la cuestión de llegar, el cómo reaccionar ante los problemas de la vida en consumo y después del consumo, cómo empiezas a lidiar con esos problemas, ¿no? El miedo, el enojo, cómo los vas a canalizar. Y creo que es una herramienta muy buena también la meditación, porque pues obviamente yo me basaba mucho en la oración, pero posteriormente empecé a basarme en la meditación y wow, pues es bastante ayuda, ¿no? Y bueno, para mí ese es el onceavo paso, ¿no?
3: Fíjense, empezamos a tener contacto con Dios, contacto consciente. ¿A dónde nos lleva eso? Un contacto consciente, pues de antemano, para tener conciencia, ¿qué necesitamos? Sano juicio. Y para tener sano juicio, ¿qué ocupamos? Pues ocupamos cambiar de juicios y actitudes.
2: Claro.
3: Eso nos lleva a manejar todos los pasos anteriores, porque si no hemos manejado bien, si no hemos llevado bien desde los tres primeros pasos, que son de aceptación: acepto que soy ingobernable, impotente, acepto que puedo tener fe y acepto a Dios en mi vida, pues simplemente el onceavo paso va a estar hueco, porque nada más lo voy a estar hablando del pulmón para afuera, de la boca para afuera, sin sentirlo. Para mí el onceavo paso es clave, es fundamental.

0: Dios, a sentirlo, a vivirlo, a gozar a Dios, a sentir las mieles de un poder superior. Tener la confianza de poder decir, ¿sabes qué, patrón? Me equivoqué en esto, en esto, en esto. Mándame señales.
1: Claro.
0: ¿Y qué hace Dios? Nos manda señales y raza que nos están escuchando. No son señales acá que se va a manifestar acá con luz y que va a estar aquí. No, no, no. Nos manda señales en el camino. Nos pone personas en el camino. Nos pone instrumentos que nosotros debemos de aprender a descifrar. Y una vez que aprendemos a descifrar, esta es señal de Dios. Por aquí me voy. Por lo regular son señales que nosotros... hasta cierto punto no son de nuestro agrado total, porque ¿a quién le va a agradar que de repente estés en el programa y te diga, pues tienes que ponerte a servir más, que sientas esa sensación, o tienes que ir a tu junta diaria? Esas son señales que nos va mandando el patrón cuando vamos iniciando. No sé cómo lo veas tú, Miguel.
2: Sí, sí, mira, quiero hacer uso de palabras, ahorita a lo que dijiste muy atinadamente. Para empezar hay que tener juicios y actitudes, güey, y sano juicio. Ey. ¿Cómo batallo con eso?
0: No, nomás no estás solo, compadre, la mayoría.
2: Porque yo no es funciono, yo no funciono ni si con tomando y no tomando. O sea,
0: pero mira, por ejemplo, dices tomando y no tomando. Okay, tomando te la valgo, pero no tomando. Al principio, pero ya sabemos dónde está el camino, claro, y tú la claro, sabes más que nadie, claro, David, claro, pues tú eres servidor
2: claro.
0: todo terreno, o sea, ahí ya no la sabemos, claro, ya no claro, la sabemos.
2: Claro, mira, el contacto con un poder superior es primordial, sin él no somos nada, sin nuestro poder superior, tenemos que agarrarnos de una liana, es necesario para el ser humano, como ser viviente, tenemos que agarrarnos de una liana, ya sea la Santa Campana, lo que sea. Pero claro, algo que lo vea superior a ti, porque solo no vamos a poder. En serio, que cuando yo estuve muy, yo sé que no es espiritual no es el programa, pero yo estuve muy metido en la iglesia cristiana.
0: Sí,
2: nada
0: sí,
2: que
0: sí,
2: ver, pero esto me enfocó, eso me ayudó a llevar a cabo mi entrega total al programa. O sea, entregarle las cargas a Dios. Qué fácil es, ¿verdad?
0: Suena muy fácil, suena se escucha muy fácil. Muy fácil.
2: No, hombre,
0: yo ya le puse mi vida y la voluntad a disposición de Dios. ¡Ah, caray! Pero
2: no.
0: Ya en la vida real, mi David, cuando llegan las broncas, que llegan los problemas, que los tienes aquí, y dices, oye, pues no que Dios manejaba mi vida. Pues sí, la maneja, pero los problemas ahí están y la va a manejar de una forma en que tú vas a poder ponerle sano juicio para poder arreglar toda la problemática que se presente. Ahorita regresamos, vamos a una pausa y continuamos.

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0: a nuestro programa Renacer de Alcohólicos Anónimos de Central Mexicana. Un saludito aquí a los mensajes. Una felicitación al grupo que tiene nombre de Estado Grande, al Nuevo León. Un abrazote a la raza del Nuevo León, que ahorita están de plácemes, están ahí en la hora de los compartimientos, y aproximadamente para las 2 está la botanita. Nos va a dar exactamente tiempo para llegar a botanear. Yo ya les dije, yo tengo que estar aquí en el radio. Llego a botanear. Un abrazote y muchas felicidades por ese aniversario. Es el número, aquí tengo los datos del grupo Nuevo León. Vamos a ver. 30 de agosto, 12 el día. Comparten el pan y la sal. Expositores. Va a estar mi compadre Joel H. Dos grandes disciplinarios. No necesitamos más. Mario, ¿por qué el servidor debe tener un grupo base? Y Lucio, un saludote a mi amigo Lucio. ¿Quién es conciencia del grupo? Ay, papá. Buenos temas, pero sobre todo la botanita después, raza. Cáiganle ahí todos los que nos están escuchando, están todos invitados al grupo con el nombre de Estado Grande, Nuevo León. Pues bien, regresamos a nuestro programa con nuestro tema, onceavo paso. ¿En qué nos quedábamos, mi David? ¿Qué ibas a comentarnos tú? ¿Algo ibas a comentar de...?
1: Del onceavo, del poder superior.
0: Ok, por favor.
1: La iglesia que me ayudó mucho, se ha preparado, ya que tenía conocimientos, bueno, eso no significa nada, sino que eso me dio herramientas para poder aplicarlos aquí. Cómo dirigirte con la oración. Es que hay que pedirle de una tal manera, es que pedimos, pero pedimos mal, ¿no? En mi caso. Pero bueno, no siendo preámbulo de las cosas, no abocándome en el tema que es espiritual, a mí me ha ayudado mucho el haber tenido una preparación. Yo leí la Biblia normalmente, y para mí no fue problema mi relación con mi poder superior. El problema es hacerle caso. El problema es no nos gusta a veces los designios del poder superior, pero hay que acatarlos, y eso se siente. Aparte, uno lo siente. No ocupas que nadie te diga. Uno lo siente en su interior. Lo que es bueno y lo que es malo. O sea, lo que estás haciendo mal. ¿Cuánto tiempo te hizo en el mundo?
0: Malo, en el mundo.
1: En el mundo malo, o sea.
0: En el lado oscuro, claro, de la vida.
1: Claro, por supuesto que sabemos qué es bueno y qué es malo. Ya sabemos en nuestro interior. Lo que pasa es que nos hacemos. Ahora.
0: ¿Y sabes por qué nos hacemos, mi David? Porque no hemos aceptado al 100% la enfermedad. No la hemos aceptado. Queremos todavía, dejamos recovecos, dejamos espacios para darnos ese apapacho. Y eso está mal. O sea, por eso, desde el primer paso, aceptamos firmemente nuestra enfermedad, aceptamos que somos ingobernables. No nomás aceptar que ya no puedo consumir ni tomar, la ingobernabilidad.
1: Y derrotarte.
0: Y derrotarte. Porque todos sabemos, esto es una enfermedad de placeres.
2: Claro.
0: O sea, los placeres en el alcohólico, en el adicto, abundan. Pues aquí no le gustaba estar a las 11 de la mañana todavía acostado el lunes, y la esposa trabajando, y uno ya con la caguamita y disfrutando del fútbol, las repeticiones y todo, o sea, placeres. O a quien no le gustaba, bueno, yo no era mi caso, pero tener novia, tener esposa y tener amante, o sea, está cañón la forma, son puros placeres. Y a quién le va a gustar, Héctor, que de repente te digan, oye, pues en el primer paso ya aceptaste, güey, que no eres impotente ante el alcohol, ante la sustancia. Pero también eres impotente ante esto, mijito, aguas.
2: Claro.
0: También tienes que trabajarlo. Es ahí donde los pasos empiezan a infiltrar, donde uno empieza a desarrollar los pasos, y a final de cuentas empezamos a tener contacto con Dios.
2: Es correcto. Sí, mira, hace un momento platicábamos de la cuestión de cómo nos da respuestas nuestro poder superior, ¿no? En mi caso, Dios. Y digo, a mí me las da de una manera que no le entiendo, ¿no? Y siempre me han dicho, no quieras entenderlo porque te pones a su nivel, ¿no? Y luego, bueno, obviamente sabemos que no es un programa religioso, es un programa espiritual. Y luego, por ejemplo, el onceavo paso, si nos dice, el onceavo paso no busca que Dios haga mi voluntad, busca que yo tenga claridad para conocer la de Él, la, y su fortaleza para hacer lo que me corresponde. Entonces, una ya en este paso, pues digo, ya es el onceavo, pues ya es conocer la voluntad de Él y yo cómo acatar eso, ¿verdad? Entonces es bien importante para mí, en mi caso, esas señales que te mandan, ok, pides, ¿cómo vas a acatar esa respuesta? ¿Cómo la vas a encontrar? Ahí están. Y digo, se puede manifestar de muchas maneras, ¿no? A mí generalmente se me manifiesta así como lo decías, Leo, con problemas a solucionar, con problemas a aquí está la respuesta, ahora tengo que hacer esto. No es como que ya me lo dio y mira qué padre, aquí está la respuesta de como mi ser que, superior.
3: Como que nos están mandando un manual para enseñarnos.
2: Exactamente, eso exactamente. Es y eso nos hace, en mi caso, a seguir, ¿va? Ah, bueno, pues ahora le voy a escarbar por acá, ahora le voy a escarbar por allá. Y la verdad es que, pues bien contento porque te hace continuar, te hace seguir en el programa, te hace seguir yendo a tus juntas, te hace seguir haciéndote preguntas y está todo ahí, ¿va? Nada más es cuestión de continuar en el programa, ¿va?
0: Ahora, ese contacto con Dios, donde nosotros sentimos el acercamiento, sentimos la bondad de Dios, se puede hacer de varias maneras. A través de la meditación, de la oración o del rezo. Esos instrumentos, cada quien decide cómo le pueden funcionar. Hay gente religiosa que decide por el lado religioso, pero tener ese contacto, pero a la vez llevar el programa de los 12 pasos alternos a su religión. Es válido. Pero ¿sabes qué, Víctor? A mí, yo lo he dicho muchas veces, yo soy de formación salesiana. Primaria, secundaria y preparatoria, con San Juan Bosco, con el San Juan Bosco. ¿Y qué me dejó a mí eso? Puros amigos bien locos y borrachos de la Linda Vista. Yo ahí, sinceramente, no encontré a Dios, no encontré a Dios.
2: Claro.
0: Yo lo encuentro en Alcohólicos Anónimos. ¿Cómo lo encuentro? A través de ustedes, a través de las tribunas, a través de los servicios, a través del sufrimiento, a través de ver cómo la gente cambia. Es increíble, Héctor, cómo uno se enamora del programa y logras ese contacto consciente con Dios. Cuesta y es difícil.
2: Claro.
0: Pero una vez que se logra, no, es otra cosa, mi David.
1: Sí, en cuanto a, fíjate que voy a hacerme un poquito de contexto.
2: Sí.
1: Últimamente, todos mis amigos anteriores fueron borrachos, son borrachos o usan drogas. Toda mi vida la pasé así. Entonces no tengo amigos. Ahorita no tengo amigos, tengo 4 años sin amigos, pero los amigos nuevos que estoy haciendo es el grupo de AA, que es una nueva forma de vida.
0: Es que fíjate, para partir de ahí hay que definir qué es un amigo, porque es también muy ligerito decir, ah, este es mi amigo. No sé, a ver, dame tu definición de amigo, mi David.
1: Ay, pues amigo, es alguien que puedas confiar. Es que esos amigos se hacen desde la infancia. Creo que al verlos, el convivir con ellos del día a día, el llorar juntos, el platicar tus penas, tus cosas. Yo tengo muy buenos amigos adictos, pero por mi seguridad y por mi bien,
0: hasta distancia.
1: Distancia. Ahora, de un tiempo para acá, 2 de esos buenos amigos que tengo se han contactado conmigo. Buscaban mi teléfono, lo encontraron. Yo creo que en mi red está. Me dijeron, oye, ¿qué estás haciendo?
0: Es ahí donde el programa se vuelve
1: atractivo.
0: Atracción, exactamente.
1: O sea,
0: no publicidad, atracción.
1: ¿Qué estás haciendo? Porque te veo muy cambiado. Y eso me da gusto. En serio que hasta derramé lágrimas porque eso me llegó mucho, porque los quiero, ¿eh? a pesar de todo. Y me preguntaban mucho, ¿qué estás haciendo? Le dije, no, ¿me estás pidiendo la ayuda o qué onda? No, que no, más yo, no, no. Bueno, cuando me piden la ayuda, a los ojos le colgué. O sea, porque no me pidieron la ayuda, ¿verdad? Ellos ya saben que estoy en Alcohólicos Anónimos, no me preguntaron, ya saben.
2: Claro.
1: Entonces ya saben que toca tocar. Pero es el ejemplo que uno da, ¿verdad? Con lo que ven. Eso me agradó mucho porque, fíjate, hasta uno desinfla el ego, ¿verdad? Porque, la fregada, esa imagen estoy dando ahora, de mi nuevo yo. Porque desde 4 años para atrás era mi vida anterior y 4 años para acá es otra. Completamente diferente. Ni yo me la creo. Me dice un compañero, pues créetela. Lalo, que lo cual le mando un saludo. Un
3: saludote, Lalo.
1: Un saludote, Lalo. Me dijo, créetela, porque eso me hizo mucho hincapié en eso. Tú eres ejemplo para los demás.
3: Totalmente. Y es donde debes de aceptar que es un cambio. Y un cambio de diametralmente opuesto. O sea, nos sacan de la oscuridad y nos pasan a un lado de donde hay luz, donde hay luz. Nos mantenemos con una alegría de vivir. Y ahorita lo dijiste bien puntual. Atracción, mi David. Atracción. Imagínate cómo te habrán visto estos amigos tuyos para que te hayan estado buscando. ¿Cómo está la necesidad?
1: Exactamente.
3: La necesidad de caray, ánimo, o sea, se puede. Yo saben dónde me doy cuenta, muchachos, en esto. En la repartición de sábados de trípticos. Traemos ahorita el cuarto distrito, agarró un programa, hizo el cuarto distrito un programa de trípticos, sábados de trípticos. Nos pusimos una meta de 200 a 300 trípticos por grupo del distrito, cada sábado. Entonces hicimos un rol y nos vamos todo el distrito a apoyar a ese grupo y repartimos. Y al momento de estar repartiendo, yo me doy cuenta que la gente está muy necesitada de esto. Y nomás les dices, no cobramos y no es religioso. Y dicen, caray, de aquí soy. ¿Por qué? Porque ya están hartos de la charlatanería de muchas religiones. No digo todas, pero la mayoría. Ya están hartos también de los vividores que viven del programa, que quieren sacar lucro, que quieren sacar dinero. Están hartos porque hay muchos de este tipo. Entonces les dices, es así, así les explicas. De la cantidad infinita de trípticos que hemos dado, no me ha tocado ver uno solo que digan, no lo quiero y que me lo avienten. No. ¿Qué quiere decir eso?
1: Es interesante.
3: Que les interesa, claro, que claro. Les interesa. Porque, por ejemplo, les llevas uno de la iglesia y muchos te dicen, ¿qué te dicen? No, yo soy católico y lo avientan. O les llevas para el salmo, para el diezmo, el sobrecito. No, yo no, yo hoy no.
2: Estos quieren lana nada más.
3: Exactamente. Entonces, eso es el... hay mucha necesidad, Héctor, afuera.
2: Claro.
3: No sé si nos puedas compartir tanto la necesidad, ¿cómo fue que llegaste a todo un grupo? Mira, esa historia me gusta mucho.
2: Ah,
3: me
2: no,
3: gusta mucho
2: porque aquí se le va a enchinar la piel a David.
3: Compártenos, por favor.
2: Claro, claro. Sí, mira, ahorita que hablaban de la cuestión de, pues, la atracción, ¿no? Y cómo cuando le pides algo a tu ser superior, pues, cómo se manifiesta y cómo te responde, ¿no? Yo ya estaba en la lona, ya estaba en mi fondo y ese día fue un miércoles y para pedir un auto de aplicación fue un show porque no me querían, yo ya no traía ni un quinto, llevaba ya varias semanas en consumo y me acuerdo que, bueno, finalmente me ayuda la familia. Me piden el auto aplicación y llega esta persona que se llama David, que está aquí enfrente de mí, que le agradezco bastante, que la verdad es que todo fue, esa para mí es una respuesta de Dios, ¿verdad? De mi ser superior.
3: Héctor,
2: claro.
3: Vamos a hacer una pausita comercial y ahí nos quedamos en que estabas compartiendo cómo te contactó David.
2: David, es perfecto. Correcto.
3: Vamos a una pausa y regresamos.
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3: Regresamos a nuestro programa Renacer de Alcohólicos Anónimos, ya entrando a la segunda media hora. Oye, se va rapidísimo el tiempo. Saludos a Verónica, que nos está escuchando aquí por la colonia Libertad. Bien, compadrito, por favor, estabas claro, compartiéndonos.
2: Sí, estaba platicando de la vez cuando conozco el grupo, ¿no? Y que, bueno, finalmente ya pasa el auto de aplicación y llega David, y en el camino, pues ya platicando de todo derrotado, yo creo que oliendo mal, desvelado, ojeroso, sin rasurar. Pues David me empieza a platicar de un grupo Despertar Espiritual. Me dice, yo voy a ese grupo, el día que quieras, ahí estamos. Es un grupo de Alcohólicos Anónimos y yo creo que te serviría bastante, ¿va? Y así quedó. Y esa fue la respuesta. Y de ahí pasaron 2 días que estuve como que encerrado, 2 o 3 días que estuve encerrado en mi casa. Estuve, pues ya sabes, con la temblorina, ya sin consumir, todo arrepentido. Y dije, es momento de ir al grupo. Y fui al grupo y ahí me quedé, David, ahí me quedé. Estoy muy contento, muy agradecido. David me dice, no me des las gracias, fue Dios, yo fui un instrumento. Pues le agradezco a David por ser ese instrumento, le agradezco a Dios, a mi ser superior. Pues estoy muy clavado, Leo, estoy muy clavado y así como a veces hacía las cosas mal, con tanta energía, con tanta disciplina, digámoslo así, bueno, ahorita estoy bien clavado en el programa, ¿no?
3: Qué bueno, Héctor, porque nosotros, si tenemos la enfermedad que yo estoy seguro que tú la tienes, claro. O sea, ni cómo defenderte, compadre. Pero lo bueno es que ya tienes esa decisión esa decisión y esa aceptación de que, caray, no hay otra cosa, David, para combatir el alcoholismo, las adicciones. El programa de ese paso es lo fundamental. Si nos movemos de ahí, si nos empezamos a confiar, si empezamos a sentirnos una felicidad, una tranquilidad superficial, ojo, es bien engañoso. Que ya me está yendo bien, que ya estoy viendo la familia, pues ya que tanto necesito yo de la raza, del grupo, hombre. A lo mejor si iba a diario, voy a ir a empezar a 2 o 3 veces a la semana y empieza uno a bajar la frecuencia. Es como el que tiene azúcar, que le baje la cantidad que se tiene que inyectar diaria para ver qué pasa. Ajá. Te empiezas a desbalancear y llega el momento en que revienta uno. Por eso, mi Héctor, corazón agradecido. Claro. Corazón agradecido, y como bien lo decía David, no a David, no a nosotros, no a Alcohólicos Anónimos, al patrón.
2: Claro.
3: Porque el patrón es el que te puso en el camino. ¿Cuántos carros de aplicación no hay? Y te tocó la suerte de alguien que conocía el programa y que es buen compañero y que te jaló.
2: Claro.
3: Te pudo haber tocado uno que, oye, pues vamos a seguir la fiesta.
2: Sí.
3: Ahí se manifestó Dios. Entonces lo que debes de hacer es valorar, Héctor, lo que el patrón te está haciendo.
2: Correcto.
3: Quiero imaginarme el cambio. ¿Cuánto tienes? 6 meses ya en el programa.
2: Ya vamos.
3: ¿Cómo estabas 6 meses? Y sí, siempre, no. Mi David, mi Héctor, que te dé flojera ir a otro grupo, que digas, no, pues hoy me voy a echar la faltita. Ajá. Nada más acuérdate cómo estabas hace 6 meses.
2: Exactamente.
3: Y como en automático te impulsas y llegas.
1: Así es, viejo. La cosa es no flaquear en esto, porque todos los días hay necesidad. Me dice un compañero, todos los días te ponías, te tomabas, ¿verdad? Sí, pues todos los días se quiere tu grupo.
2: Claro.
1: Yo a veces no voy, porque no por gusto propio, por trabajo, pero en serio que sí me pesa, no a veces faltar. No despegarme, porque esta enfermedad es macabra, es maldita. O sea, esa enfermedad es canija. Ataca donde menos esperas y a quien menos espera y en cualquier momento. No podemos estar desprevenidos, hay que estar atentos a las señales que nos da nuestro patrón. Porque si no nos da las señales, ¿no? Es que muchas veces nos hacemos por conveniencia o por comodidad. No, así estoy bien. No, con el programa está viniendo mis juntas, está bien.
2: Sí, no. Como decía Leo, ya tengo esto, ya tengo el otro. Ya,
1: no, o sea,
2: ya estoy curadón. Sí, yo creo que ya puedo, ¿sabes cómo? Ser normal.
1: ¿Sabes lo que me... No, porque no.
3: ¿Sabes lo que me hace? Y mejor no ser normal. Mejor claro. Un doble A, y eso es más bonito.
2: Claro.
1: Si es la locura, bendita locura, ¿no?
2: Sí.
1: Pero hay que buscar algo más. Bueno, en mi caso, lo que estoy haciendo. Antes acompañaba a Leo a las clínicas, pero ya no estaba haciéndolo. Desgraciadamente el tiempo y me consume mucho el trabajo de aplicación, desgraciadamente. Pero sigo yendo a clínicas. Me invitó hace poco a una clínica, acá por la colonia del Maestro. Fui. ¿Y cómo me ayuda eso, en serio, para acordarme? Me dicen los chavos, gracias. No, gracias a ustedes, porque esto me hace recordar lo vil que soy. O sea, o sea, yo no soy nadie, ¿no? O sea, yo vengo a aprender. Igual a las juntas de distrito, y vengo a aprender. Soy un miembro más de AA que ha habido de aprender. Porque todo esto, lo que es enseñar, lo que es aprender, es crecimiento. ¿Y qué busca uno? Crecer como persona. Para mí, que tengo casi 60 años, estoy aprendiendo a vivir. Fíjate, o sea, antes no vivía en penumbras, de la oscuridad a la luz. Es una historia muy, muy tremenda la que tengo. Estoy pensando en escribir un libro. No, porque no, fácil puedo escribir un libro, porque así de tremendo fue mi historial. Pero ahora regresando a la actualidad. Busco qué hacer para estar ocupado, más bien ocupado mi mente.
3: Así es.
1: Porque si lo voy a rendir suelta mis ideas, No, me voy a ver por caminos malos. Mis ideas no me llevarán a ningún lado.
3: Muy bien, David. Bueno, mi David, un mensaje de tu grupo, por favor.
1: Claro, los esperamos ahí por el Nuevo Sur, por el rumbo Nuevo Sur, el área, por el área Revolución, donde estaba la Derillera antes, que ahora es el Nuevo Sur. Enfrente está la Torre Banorte. Nosotros estamos a espaldas de la Torre Banorte. Se llama Despertar Espiritual. Los esperamos con gusto, ahí los atendemos. Las juntas son de 1 a 12:30 y de 7:30 a 9:00 p.m. todos los días. Sábado y domingo es de 11:00 a.m. a 12:30. Después de allí ya abrimos una junta de sábado también.
2: Sí. El domingo.
1: El domingo es la meditación, la cual la lleva mi compañera Maru muy atinadamente. Le mando un saludo a Maru. Y es de 11 a 12:30. Y después de 1 a 12:30 abrimos una junta de novelos, esperamos.
3: Perfecto, mi David. Un mensaje de despedida, mi Héctor, por favor.
2: Bueno, muchísimas gracias por escuchar. Muchas gracias a mi ser superior por este día más, por otras 24 horas más. Y muchas gracias por la invitación, Leo, y muchas gracias, David.
3: No, gracias. Que sea más seguido la visita. Ese claro. Grupo Despertar Espiritual es un grupazo. Yo cada vez que tengo oportunidad asisto ahí con ustedes. Un saludo a grandes amigos que hay por ahí. Está Maru.
2: Manuel.
3: Luisito, ¿quién Lalo, más? Lalito, o sea, mucha racita que está ahí. Un saludote, un abrazote para todos. Ah, Robocop, no me acordaba. un saludote para ellos y muchas gracias.
1: Quiero hacerte una invitación, Leo.
3: Ah, claro que
1: El 11 de septiembre cumplo 4 años limpio.
3: Ah, perfecto.
1: Te espero ahí lunes, ya es viernes. Viernes 11 a la 1 p.m.
3: Pero no más a mí, todos los que están escuchando. Sí.
1: Mucho compromiso. Los que quieran, ahí estamos. Compañeros alcohólicos y no alcohólicos, ahí está la invitación.
2: Junta abierta.
1: Junta abierta.
3: Muchas gracias, mi David. Un placer tenerlos aquí y espero verlos seguido. Cuídense mucho, gracias. Sí. Cuídense mucho, mi actor, cuídense mucho. Continuamos con el programa Renacer. Rápidamente voy a dar las líneas de comunicación. Es www.aanuevoleon.org. .org. Amigos, ahí pueden encontrar toda la información al respecto de Alcohólicos Anónimos si tienen alguna duda. Y el teléfono aquí en cabina, 81-35-50-05-70. Ahí pueden mandar todas las dudas que tengan, comentarios, con toda confianza pueden hacerlo. Y pues bien, estamos platicando del 11º paso, un paso donde ese nivel de conciencia, de sano juicio entre nosotros es fundamental para poderlo llevar. Ya hace rato les comentaba, en los tres primeros son de aceptación. Aceptamos nuestra fe, aceptamos nuestra impotencia ante el alcohol, ante la sustancia, aceptamos nuestra fe y aceptamos a Dios. Luego viene el análisis de nuestra personalidad en el cuarto y quinto paso, donde hacemos una minuciosa retrospectiva de nuestras vidas y ahí sale en el inventario dónde fueron las fallas, dónde están los errores de nosotros para poder corregirlos. En el quinto paso lo soltamos todo ese lastre, soltamos todo ese peso que traemos encima y nos sentimos ligeritos. Eso es como empieza a funcionar el programa de Alcohólicos Anónimos. Luego el sexto paso, le pedimos humildemente a Dios que nos liberase de nuestros pecados. Esa forma de pedirle empieza de nuestros defectos de carácter, empezamos a soltar todo. Y hasta el décimo paso es la reestructuración de nuestras vidas. Empezamos a pedir disculpas, todos los daños a quien podíamos y se va generando un cambio total en nuestra vida. Y el 11º paso, el contacto consciente con Dios, eso es ahí donde empezamos a sentir el verdadero cambio. Es un placer poder tener aquí en la mesa dos grandes amigos. Le voy a pedir a mi compañero si se presenta, por favor.
11: Compañeros y compañeros que nos escuchan, muy buenas tardes. Yo soy Nazario y soy alcohólico.
3: Nazario, bienvenido. Un gustazo tenerte aquí, Nazario. Muchas gracias. Si gustas presentarte, por favor, compañero.
12: Muy buenas tardes, mi nombre es Iván y soy alcohólico.
3: Iván, bienvenido. ¿De qué grupo, Iván?
12: Yo vengo del grupo TEC.
3: Es todo, mi Iván, es todo.
13: Y yo soy del grupo Regio.
3: Y del grupo Regio es todo.
13: Espinosa, entre Emilio Carranza, entre Espinosa y Ruperto Martínez. Ahí los esperamos juntas diarias en la mañana y en la tarde.
3: Dos grandes bastiones del cuarto distrito, dos cimientos bien grandotes. Bien, amigos, estamos desglosando, platicando el onceavo paso, Nazario. A ver, suéltate, Nazario, suéltate, estás en tu micrófono, en tu programa.
13: Muchas gracias, compañero y amigo Leo. Hablar del onceavo paso, pues ya es un paso para adultos, es un paso que ya nos lleva a otras partes del programa. En mi caso personal, yo llego a los 40 años de edad a la bendita agrupación de Alcohólicos Anónimos totalmente ateo. Y hoy he descubierto a través de los años en este programa que no hay ateos, no hay ateos. Ya al ir leyendo la literatura me di cuenta que era un salvaje únicamente, un beligerante, que traía muchos resentimientos con Dios. Y fui metiéndome en el programa y uno de los pasos que me tembló en la cabeza fue el tercero, donde ponemos nuestra vida y nuestra voluntad al cuidado de Dios. Pero al llegar a ese onceavo paso, verdaderamente ya es algo muy, muy profundo la oración y la meditación, donde me enseña, donde yo aprendí que el onceavo paso más bien es un reclamo del tercero, donde ese poder superior que aquí he encontrado me dice que si bien es cierto que ya pusiste tu vida y tu voluntad al cuidado mío, ahora demuéstramelo. Y es donde Nazario batalló mucho para demostrar que realmente ya tenía esa convicción de ese poder superior que en mi caso personal se llama Dios. Y me tuve que meter a ese paso. Una palabra luego al principio dice que lo único que le puedo pedir a Dios es que me dé fortaleza para conocer y aceptar su voluntad. Y ahí me di cuenta que yo le pedía a Dios puras pendejadas. Y que nunca me dio lo que yo quería y lo que yo necesitaba, pero me estaba dando todo lo que a mí me servía. Gracias, obedecí, mis compañeros me fueron guiando, un padrino batalló mucho conmigo, pero ahorita les platico más de ese onceavo paso. Adelante, compañeros.
3: Gracias, gracias. A ver, Iván, tú tienes poco tiempo en el programa, vas para unos 3 meses aproximadamente.
12: Así es, padrino.
3: Tú platícanos tantito de tu cambio, de cómo has sentido esa evolución en ti, esa vida anterior que tenías, por favor.
12: Muy bien, sí, padrino, mire, yo hace 3 meses llegué al grupo TEC, obviamente llegué como todo, derrotado, pidiendo la ayuda, y dado ese paso principalmente, ¿no? El aceptar de que soy un enfermo alcohólico. El primer paso pues, es la derrota, ¿no? Y aceptar lo que soy. Y me ha costado mucho todavía, ¿verdad? El hacer esos cambios de, ¿cómo le decimos nosotros?
3: Juicios y actitudes.
12: Juicios y actitudes, mis defectos, aceptar cómo soy, ¿verdad? Porque somos tremendos también.
3: A ver, te quiero hacer una pregunta, Iván. Tú, con este poco tiempo que tienes, o mucho, no, nadie dice el tiempo, ¿has encontrado a Dios? ¿Has encontrado ese amor, esa bondad del patrón del poder superior, y has podido llegar a sentirlo, tener un contacto, como nos dice nuestro onceavo paso?
12: Claro, efectivamente, porque estando en el paso, pues te olvidas de él, obviamente, pero ahorita que estoy en el programa, me he encontrado, llego a mi cuarto y empiezo a platicar con él, y él se manifiesta en las cosas que me da. Porque me ha dado mucho, me ha dado mucha fuerza. Entonces, el poner yo a mi disposición mi vida hacia Dios, me ayuda mucho. Me hace que olvide cosas, de llevar mis cosas bien, obviamente.
3: Okay. Entonces,
12: me ha ayudado, el grupo me ha ayudado mucho. Otras me están guiando. Me están guiando de cómo llevar el paso y todo, pero se ha cambiado mucho mi vida.
3: Qué bueno, de eso se trata, de eso se trata, que la aceptación que tuviste de tu paso, de tu enfermedad, perdón, se vea plasmada en resultados. Eso es lo que cuenta, Iván. Yo en lo personal, a todo dar, que disciplinado el compañero, todos los días está servidor. Estuvimos en el Oasis el miércoles pasado, al pie del cañón,
12: entregando trípticos también. El tríptico estuvo muy bueno porque, como dice el padrino, entrégalo y dale una información, que no somos de religiosos, porque los religiosos los tiran, ¿no? Entonces yo le decía, mire, le regalo un tríptico, somos de Alcohólicos Anónimos, no cobramos, y la gente lo aceptaba muy bien, entonces...
3: Sí.
12: Eso me gustó mucho, ¿no? Entonces, no lo rechazan, como dice el padre.
3: No lo rechazan, es increíble. Hace rato lo comentábamos. Por ejemplo, dan tríptico los hermanos que mucho respeto, los cristianos, los católicos. No, yo soy católico, lo agarran y lo avientan. O los católicos llevan el diezmo, el sobrecito, y no, yo no, lo tiran. Yo no me ha tocado que tienen un folleto de un tríptico de Alcohólicos Anónimos. Hay mucha la necesidad, Nazario, mucha la necesidad. Rezando a este onceavo paso. A ver, Nazario, onceavo paso, ese contacto con Dios. Platícanos, tú, ¿cómo es tu contacto consciente con Dios? Para que nos aquí nos comentes, nos ilustres.
13: Sí, pues gracias, Leo. Yo tengo que ser bien honesto conmigo. Yo batallé 8 años dentro de AA por mi forma de pensar, en esa idea de que no existía Dios. Sin embargo, él ya tenía todo preparado para mí. Y me resentí mucho tiempo con religiones, con AA, 8 años. Cuando empiezo a entender un poquito, precisamente por dejarme apadrinar, porque el padrino es bien importante en ahorita. Ahorita escuchaba a Iván que es disciplinado. Yo siempre he dicho que la disciplina va a rebasar la inteligencia. Porque a veces somos muy inteligentes, o la mayoría de veces somos muy inteligentes, pero no somos disciplinados. Y esto que estás haciendo ahorita, Iván, a mí me da mucho gusto que una nuevo lo esté haciendo. Pero más gusto me da que los viejos como Leo estén apadrinando a esos nuevos. Y si alguien he visto un guerrero dentro de AA, pues es al compañero Leo. Y yo precisamente batallé mucho, porque cuando llego a AA y me empiezo a quedar, y muchos llegamos con esa idea de que vamos a empezar a recuperar el dinero, vamos a empezar a recuperar familia, trabajo, amigos, confianza, todo eso. Y creemos que para eso es AA. Así es. Y al paso del tiempo te vas dando cuenta que AA no es para eso. La persona que está dentro de AA esperando recuperar dinero, recuperar familia, recuperar trabajo, recuperar el tiempo perdido, déjenme decirles que están en el lugar equivocado. Exactamente. Yo en mi caso personal tuve que entender que para lo único que estamos en AA es precisamente para el que van a ser hoy en la noche. Hoy en la noche van a ser un niño, una niña que lo van a maltratar, a golpear, a abandonar, a humillar, a violar, y van a necesitar de algo de esto. Y es por eso que ustedes ahorita están trabajando en esto, y me da gusto que sigamos con esto, porque realmente para eso es, para pasar el mensaje al que está sufriendo. Y a veces el que está sufriendo más
3: está
13: dentro de la agrupación. Yo me aventé 8 años sufriendo, pero gracias a que me dejé guiar por mis amigos y por ese onceavo paso.
3: Bueno, vamos a la pausa de la primera hora y regresamos.
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2: Muy bien, amigos, regresamos a la segunda hora del programa Renacer de Alcohólicos Anónimos de Central Mexicana en ABC Radio. Quiero aprovechar para darle un agradecimiento muy fuerte a Grupo ABC Radio, muy grande, perdón, por darnos estas dos horas tan valiosas para nosotros como Alcohólicos Anónimos de Central Mexicana, que nosotros las llevamos a cabo con el único objetivo de llevar el mensaje a quien aún lo está sufriendo. Muchas gracias, Grupo ABC, por estas dos horas. Muchísimas gracias de todo corazón. A mi tocayo Leo, que siempre está en la mesa de control apoyándonos con la producción. Muchas gracias, tocayo. No importa el equipo que le vaya, sabes que se te aprecia. Ahí trae su termo con un uniforme amarillo. www.aanuevoleon.org, todo en minúscula y pegado, son nuestro sitio web donde usted, amiga, amigo, va a encontrar información de ubicación de grupos, localización también. No duden entrar. Teléfono del Comité de Información Pública del Área de Nuevo León con el compañero Matilde, 81-37-36-72-75, 81-37-36-72-75. Amiga, amigo que tienen una empresa micro, pequeña, mediana, grande, macro, siempre que tengan ya en las empresas, ya hay gente ahí, empieza a haber ciertos alarmitas de baja de producción, de falta de personal, muy probablemente por ahí pueda tener usted la enfermedad del alcoholismo, de las adicciones entre su personal. Marque este teléfono con el compañero Mati, dígale que quiere una junta de información pública y él se encarga de mandar gente totalmente capacitada. Vale la pena aclarar, todas estas informaciones públicas son totalmente gratis, no cobramos un solo peso por ninguna actividad de Alcohólicos Anónimos de Central Mexicana. Nuestro único objetivo es transmitir el mensaje a las personas que aún están sufriendo. Una línea de WhatsApp 24/7 es 811-8996-434, 811-8996-434. Ahí va a ser un placer poderlos atender. Cualquier duda, cualquier comentario, regaño, lo que gusten, hablen y hablamos un poquitín de lo que nos gusta, que es el alcoholismo y el consumo de sustancias, 24/7. Pues bien, regresamos al tema aquí con Nazario y con Iván. Estábamos platicando, Nazario, del onceavo paso, te interrumpí, por favor.
3: Sí, gracias, Leo. Antes de continuar con el onceavo paso, quisiera recordarles que en el Grupo Regio estamos ubicados en Emilio Carranza, entre Espinosa y Ruperto Martínez. El número no me lo sé, pero no está complicado, pues es entre esa calle. Tenemos juntas diarias de las 10 de la mañana a las 11:30, y de las 12:30 a las 2 de la tarde, y la tercera junta es a las 7:30 de la noche. Todos los días ahí estamos, los esperamos, compañeros, no compañeros, personas que quieran conocer lo que es Alcohólicos Anónimos, ahí estamos todos los días esperándolos. Y hablando del onceavo paso, precisamente, esto no es religioso, quiero aclarar, pero precisamente el día de hoy en la misa del Evangelio nos hablaba de esas palabras de nuestro Señor Jesús que decía: quien venga en pos de mí, niéguese a sí mismo, tome su cruz y sígame. Y fíjate qué bonitas palabras, y obviamente yo nunca las entendía, las vine entendiendo precisamente en ese onceavo paso, esa parábola de Jesús, cuando me decían en la iglesia, ¿verdad?, quien venga en pos de mí, niéguese a sí mismo, tome su cruz y sígame. Yo no creía en las religiones, mucho menos quería estar en Alcohólicos Anónimos. Hoy sé que Él fue el que me trajo para eso, únicamente para transmitir este mensaje. Y en el onceavo paso, por ahí, estos hombres incrustaron una oración de San Francisco de Asís, que es exactamente lo que nos habla. Donde San Francisco de Asís le dice a él en su oración, hazme instrumento de tu paz. Donde haya turbulencias, llevar paz. Donde haya envidias, llevar lo que es tuyo. Y dice por ahí que me des la oportunidad de consolar sin ser consolado.
4: Chulada.
3: De amar sin ser amado. Algo completamente difícil para una persona tan testaruda, tan desafiante como Nazario. Pero, como dicen, va, imposible no lo es. Solo bastó con que me metiera ese bendito programa de los 12 pasos e ir encontrando precisamente eso. En mi tercer paso, poner la vida y la voluntad al cuidado de él. Y en mi cuarto paso, encontré ese rayito de luz. Un rayito que, cuando menos lo esperé, entró en mí sin darme cuenta. Y hubo un momento, como lo dice el segundo paso, que empecé a hablar de Dios. Y hoy sé que existe. Hoy les digo a mi familia, cuando yo les decía que Dios no existía y los quería convencer, gracias a Él nunca los convencí, pero hoy les puedo decir que yo no creo en Dios. Yo estoy seguro que existe Dios por todo lo que ha hecho conmigo.
2: Un milagro tangible, Nazario, tangible. Exactamente. Que somos todos los alcohólicos, somos tangibles, podemos medir, o sea, nos pueden sentir a Iván. Yo aquí estoy viendo a Iván y verlo cómo se transformó, cómo nos has platicado, Iván, cómo era tu vida anterior a cómo es la de hoy. Eso, de verdad, Iván.
5: Así es, padre.
2: Platícales a la gente que nos está escuchando, por favor, tu transformación.
5: No, que nada, pues sí, mi vida pues era ingobernable, ¿no? El nada más estar tomando, el que la familia te diga, ya no tomes, échale ganas, y estar yo solo aquí en una ciudad, ser foráneo, tal vez es muy complicado. Entonces, el tener la familia allá en la Ciudad de México, pues sí, ¿no? También pega, y el darle esas, ¿cómo se dice? Que yo esté preocupado, ¿no? La preocupación
2: de que te tengan aquí con la incertidumbre.
5: Y entonces ellos allá, sí pega también. Y entonces lo estoy haciendo también por mí, de que esa recuperación.
2: Es que eso lo debes de hacer por ti.
5: Sí.
2: Por ti nada más.
5: Para nosotros,
2: porque
5: dice,
2: de ahí, ¿no? Parte todo. Parte, si tú estás bien, tu familia se va a dar cuenta. Parte. Oye, pues Iván ahí en Monterrey está tranquilo, está bien. Sin embargo, imagínate, Cuadativo, y tú solo ahí.
5: Sí,
2: ¿no? Tenía todo el pretexto para haber negado y dejarle abiertas las puertas a la enfermedad hasta tope, hasta donde tope.
5: Sí.
2: Sin embargo, tienes la buena voluntad.
5: Sí, como dice, Dios me puso ahí en el grupo, ¿no? Como que me guió. Dios me ha dado ese paso para ir al grupo y aceptarme como soy. Él cómo está presente en mí. El que cómo me da, cómo me quita. Me está quitando muchas cosas que no son buenas para mí. Me está dando la herramienta
2: lo
5: para
2: que necesitas.
5: Lo que necesito. No lo que yo pida, sino lo que realmente necesito.
2: El manual de vida te está diciendo.
5: El manual de vida.
2: Y lo que sí yo les digo, Nazario, que aguas, porque el de abajo también hay un poder inferior.
5: Pues claro.
2: Y él es espía, él espía, sí, tus comunicaciones con el patrón.
5: De hecho, cuando yo llegué al grupo, había muchos compañeros que tenían un fondo de sufrimiento muy fuerte. Pues yo decía, yo he sufrido tanto, pero de una forma u otra también tuve un sufrimiento. Y ese sufrimiento lo entendí, a lo mejor no como el de los compañeros, pero dice el programa, ahórrate de 10 a 15 años, sino una vida.
2: Así es.
5: Entonces, ahorita estoy joven, ¿no? Pero no quiero tener ese sufrimiento a lo largo de mi vida. La verdad, estoy en el programa, quiero echarle ganas, poco a poco voy, ¿no? No puedo hablar mucho de los temas, de los pasos, de las tradiciones, pero sí, estuve entrado ahí en hacer la literatura de los 12 pasos, el 12-12 y los libros, ¿no? Entonces, voy poco a poco, ¿no? Como dice, poco a poco, solo por hoy.
2: Pasos firmes y seguros. Y sobre todo, leyendo, haciendo la unidad, sirviendo y dejándote guiar. Ese es el secreto, Nazario, ¿a poco no?
3: Así es.
2: No hay de otra, no hay de otra.
5: ¿Qué le echan al café, al grupo, para que regrese?
2: Invita a la racita que te está escuchando. Invítalos, diles que hay una solución, diles que se acerquen a un grupo de Central Mexicana, por favor.
5: Quiero mandar un saludo a mi familia.
2: Claro, de México, dale, mándales.
5: Que me está escuchando, a mis compañeros de trabajo, a los compañeros del grupo. Y invitar a esas personas, ¿no? Que realmente tienen un problema y no lo ve, pero realmente hay un problema de alcohol, de sustancias, que se acerquen a un grupo, pidan ayuda, porque realmente sí está muy feo esto, la verdad, de ver compañeros de cómo están sufriendo. Aquí realmente es una ayuda muy buena, muy buena. El conocerte a ti mismo y simplemente, como dice el programa, es espiritual. El conocer a Dios, porque muchos no lo conocemos, muchos negamos de Él, pero aquí en el grupo realmente alcanzamos a conocer y a sentir.
2: Qué bueno, Iván, me da muchísimo gusto. Pero una cosa, aquí en Renacer de ABC Radio no somos pichicatos. No le mandes un saludo a tu familia, mándales un beso y un abrazo. Ay, y diles que los quieres mucho, que los amas.
5: Sabes que los amo mucho a mis hermanos, a mis hermanas, a mis papás, a mi mamá que me han escuchado, a mi papá que han trabajado. Realmente han estado ahí conmigo. A lo mejor nunca me di cuenta, pero siempre han estado ahí conmigo y al día todavía me andan ahí jalando las orejas. Oye, pórtate bien. Entonces, pero aquí estoy, echándole ganas, y realmente le quiero decir a mis hermanos, a mi mamá, a mi papá, y que los amo mucho, y gracias por otra vez confiar en mí, que te he agarrado.

0: Es poder compaginar con los compañeros lo que es este onceavo paso, desde un punto de vista, desde el otro, desde el que conoce, el que no conoce, pero es exactamente lo mismo. Ese onceavo paso a mí me habla ya de un Dios el cual yo batallé mucho para reconocer, pero sin embargo él siempre estuvo ahí y me lo ha comprobado. Cuando yo empiezo a darme cuenta de ese Dios, yo no lo quería aceptar. No quería, batallé muchísimo, tengo que decirlo. Fui muy demasiado desafiante. Pero hoy me doy cuenta que todo lo que tengo y todo lo que he hecho ha sido gracias a Él. Que ni siquiera un pelo de la cabeza he puesto yo en mis hijos. Todo lo que tengo... Así como están mis hijos de hermosos, mis cuatro hijos, yo no he puesto ni un pelo, todo lo puso él. Esa mujer con la cual vive conmigo, ya con 46 años de vida, mi esposa y yo juntos, no es gracias a mí, es gracias a él. Y cuando yo decía, cuando me hice novio de ella, yo decía que yo la había escogido, y luego después le echaba burla a ella, que ella me había escogido a mí, porque mi hermano tenía un taller mecánico y había muchos carros ahí, le decía, viste muchos carros y por eso me escogiste. Y le echaba, ahí nos llevábamos ese carro, pero la verdad es que fue cosa de Dios. O sea, y Dios hizo ese milagro porque ya sabía. Él ya tenía todo preparado, nomás que los tiempos de él son perfectos y no son como los de uno. Yo doy gracias por tener lo que tengo. Y lo he tenido, yo pensaba que eran logros míos, pero cuando me doy cuenta de lo grande que es Él, y precisamente en ese onceavo paso, donde me dice que lo único que le puedo pedir es que me dé a conocer su voluntad, pero que me dé la fortaleza para cumplirla. Y decía yo, ¿cuál es la voluntad de Dios para con Nazario? Y es bien sencillo. Hoy me doy cuenta que la voluntad de Dios fue que yo tuviera esa esposa, de la cual renegué muchos años, con la cual peleé y discutí, la odié y todo eso. Pero esa era la voluntad de Él. Y luego dije, la voluntad de Dios fue que tuviera yo esos hijos que tengo, con los cuales a veces tuve problemas, ¿por qué no? Pero esa es su voluntad. Y decía yo, entonces, que me deje conocer su voluntad y que me dé la fortaleza para aceptarlo.
1: Y porque no van a hacer siempre cosas que
0: fuerza.
1: Nos gustan.
0: Entonces yo tuve que empezar a darme cuenta en ese onceavo paso de que esa era su voluntad, que yo no era voluntad mía de esos hijos, que esos hijos eran de él y a mí me los prestó nada más. Yo no puse ni un pelo en la cabeza. Que era su voluntad esa mujer que tengo hoy, que gracias a Dios vive conmigo. Esa era su voluntad, no la mía. Y yo renegué de esa voluntad.
1: Y ahí está el tercer paso.
0: Y allí está donde tengo que aceptar esa voluntad. Pero me tiene que dar la fortaleza para poderla soportar.
1: A mí se me infiltró, Nazario, yo te lo he platicado. Con la muerte de mamá, que la tenía ahí en la cama del hospital, la oración de la serenidad. Toda la noche. Sí. Y al día siguiente dije, ¿quién soy yo para exigirle a Dios que la quiero aquí?
0: Y fíjate, en mi caso personal, la voluntad de Dios fue que yo fuera alcohólico anónimo. Chulada. Porque yo no quería. Yo no quería. Yo decía que yo no tenía el problema, que yo no quería ser alcohólico anónimo. Y luego, cuando empiezo a aceptar esa voluntad, después de 8 años en AA, después de 8 años sin consumir nada, ni alcohol ni sustancias, 8 años en AA. Y yo todavía no aceptaba que esa era su voluntad. Y lo único que utilizó Dios fue unos medios, un conducto para que yo llegara. Y el conducto fue mi suegro.
1: Sí.
0: Porque yo decía, es que el problema es mi suegro, ¿por qué tengo que ir yo? Y llevaba yo a mi suegro a las juntas. Y decía, ¿por qué tengo que llevar a mi suegro? Pues si yo no tengo el problema. Y luego aguantar todas las cosas que dicen ahí los alcohólicos, puras cosas que... Y luego hablan de Dios y se les ven la cara las mentiras. Todo eso.
1: Regresamos con las mentiras. Vamos a una pausa y regresamos.
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1: Estando en total soledad y fracaso.
2: Regresamos a nuestro programa de Alcohólicos Anónimos de Central Mexicana. A ver, Nazario, estábamos platicando de la voluntad, de la voluntad de Dios, que eso es lo que realmente es el onceavo paso.
3: Exactamente. El onceavo paso nos habla de la oración y la meditación para tener un contacto consciente con Dios. Oración, yo lo entiendo así, sin meterme en religión, sin entrar con nadie y tampoco hacer una apología de lo que es lo que nos habla Alcohólicos Anónimos. Pero la oración para mí es hablar con Dios. Hablar con Dios como un amigo. Como su amigo y decirle todo lo que estoy sintiendo y lo que me está pasando. Que él ya lo sabe, pero a él le gusta que yo se lo diga. Esa es la oración. Y la meditación, en mi caso personal, es escuchar la voz de Dios. Por eso es a través de la oración y la meditación. A través de la oración yo voy a hablar con Él y Él me va a mandar la respuesta a través de la meditación. Pero yo tengo que escucharla. Y Dios no me va a mandar un ángel a mí. ¿Quién soy para que me mande un ángel así en persona como lo mandaba? Él me va a mandar su respuesta a través de las personas, a través de los anuncios, a través de los animales, a través de muchas cosas.
2: Del diario vivir.
3: Del diario vivir. Cuando yo renegaba de ese Dios y le decía que por qué esto y por qué lo otro, de repente me mandaba una persona que andaba peor que yo. Y dentro de los grupos. Y se subía a tribuna y lo escuchaba. Y escuchaba su dolor, su sufrimiento. Y le decía yo a Dios, ya te entendí. Ya me estás diciendo ahí que no le haga tanto de pedo, que mejor me meta en lo mío. Exactamente. Y exactamente, porque yo siempre quise ser el número uno hasta en la enfermedad. Siempre me quejaba de que estaba peor que todos. Y a través de la meditación, Dios me va hablando a través de las demás personas. Cuando se sube alguien a la tribuna, yo en mi cabeza me meto de no ver a ese tribuno. Yo no escucho al tribuno, yo escucho lo que me está diciendo a mí Dios a través de esa persona. Y en la calle y donde quiera me da cosas, a veces en los anuncios panorámicos, aparece algo ahí y digo, ay, esto es lo que me está diciendo Dios. Sí, exactamente. Por eso me dice, yo estoy bien bruto, Señor, para aceptar tu voluntad. Y por eso dice el onceavo paso, pero dame la fortaleza para aceptarla. Yo necesito que tú me fortalezcas porque mi cabeza dice otra cosa y me autoengaño. Entonces, oración y meditación. Hablar con Dios y saber escuchar a Dios. Porque es un amigo que también tiene la respuesta para mí.
2: Totalmente de acuerdo, Nazario. Y qué fácil suena, ¿eh? Ya tengo contacto con Dios. Y el tercer paso también, ya puse mi vida y mi voluntad a Dios. Y sí, por lo regular, se la damos cuando, pues ahí vienen vacaciones, ya conseguí pareja, me está yendo muy bien. No, mi vida es porque es la voluntad de Dios. Ajá. Pero llegan enfermedades, llegan despidos de trabajo, llegan situaciones económicas. Muy normales, pues que es una vida y la vida tiene circunstancias buenas y tiene circunstancias no tan buenas. Y empezamos luego a patinar. Oye, espérate, pues si Dios va manejando mi vida, se supone que Él es perfecto y Él me va a mandar la vida perfecta. No es cierto, no es cierto. No sabemos nosotros cuál es la vida perfecta. Nos vamos y nos desviamos, creemos que la vida perfecta son los lujos, son las muchachas guapas, es el mundo egocentrista, el mundo del egocéntrico, los placeres. Y no, Iván, la vida es algo que cuesta la sabiduría, la paz y la tranquilidad. Exactamente. Así es. Eso, hijo.
4: No tiene precio,
2: Nazario.
4: No pagas con nada.
2: Llegar a la casa, una cenita todo dar, acostarte sin ningún remordimiento, sin ningún pesar, sin ningún dolor de que caray dañé, de que me saludaron bien, de que ya no veo malas caras, de que vi a una persona cambiar. Eso, Nazario, eso, hijo.
4: Te llena.
2: Ese es el alimento espiritual. Exacto. Nosotros como seres humanos necesitamos, claro, la comida es el alimento físico, pero el alimento espiritual, eso es lo que nos llena el alma. Eso es lo que de verdad nos hace crecer como seres humanos y nos hace sentirnos realizados. Con un fin en la vida, Nazario. Con una finalidad en la vida.
4: Un objetivo.
2: Exacto. Porque muchas veces uno se puede trazar el objetivo. Voy a hacer millones, millones, millones. Y luego se muere uno. ¿Y qué pasa?
5: Ahí se quedó todo.
2: A ver, platica. Vuelve a invitar a la raza que nos está escuchando, Iván. Una invitación y un mensaje de despedida, porque llegó otro compañero, por favor.
5: Ah, bueno. Sí. Quiero invitar a las personas de aquí, los que nos están escuchando, que vayan y busquen un grupo, la verdad. Les va a ayudar mucho. Principalmente a Vive está ayudando mucho. Más que nada, sobrellevar las cosas está bien, porque luego está pesado, entonces.
2: Así es. Invita al grupo Tech, a la raza.
5: Ah, el grupo Tech, son los que andan ahí batallando conmigo, porque era grupo perfecto, nada más llegué yo y...
2: No, hombre. Llegaste tú y le llegaste a inyectar esa espiritualidad que se necesita, el ver cómo llegamos muchos de nosotros y ver cómo te estás transformando.
5: Oye, he visto a compañeros cómo llegan y he visto muchos compañeros de que le está echando ganas. Muchas ganas, es una motivación de que decir, si ellos pueden, yo también, y ahí vamos uno a uno, y pero si esto mucha raza cómo llega.
2: Saludos, luego se quejan que no saludo a la raza de mi grupo. Saludos a Juan, un abrazote, que anda allá por Puebla, fue a ver a su mamá. Un abrazote, compadre, todo va a estar bien, vas a ver. Ayúdame con los nombres porque yo ya soy visita.
5: Armando T. Cristian.
2: José. ¿Quién más? Chuy.
5: El Chuy.
2: A toda la racita. Homero de Mero Santiago.
5: Rodrigo, se llama.
2: Rodrigo, José también.
5: José, todos los del grupo Tech.
2: Ya hay varias racitas que está llegando del Oasis. Del Oasis, Nazario.
4: Qué bueno.
2: Ya hay dos compañeros que han llegado, José.
5: Exactamente.
2: Ahí se están quedando en el grupo.
4: Ese es el objetivo.
2: Es el objetivo.
4: Con uno que se salve, ya estamos cumpliendo con la misión.
2: Por cierto, un agradecimiento muy, muy grande al Oasis del Tecnológico Monterrey en La Campana. Ayer nos atendieron de lujo. Al licenciado Ramiro, un abrazote, muchas gracias por sus atenciones. A David Ruzzarini, un activista que anda en toda esa zona aplicándose, Exatec, y él es una conexión directa con nosotros. Nos dijo, allá arriba quieren información de alcoholismo, quieren información de sustancias. Él se encargó de guiarnos. Muchas gracias. Y por ahí vienen ya otras actividades allá en los cerros conflictivos, allá para el Topo Chico, para donde está lo bonito.
5: Allá donde vivo yo.
2: Donde está lo bonito. Iván, muchísimas gracias por estar aquí.
5: Muchas gracias, padrino.
2: Páseme al compañero que está allá afuera, por favor. Y ahí me esperas. Ahorita nos vemos.
5: Gracias por la invitación.
2: Sí, no, a ti.
5: Ahorita.
2: Y aquí continuamos con Nazario. A ver, Nazario, invita al Grupo Regio nuevamente.
3: Bueno, para recordarles una vez más, nuestra ubicación es Emilio Carranza, entre Espinosa y Ruperto Martínez. Tenemos juntas diarias de 10 a 11 y media y tenemos las juntas de las 12 y media a las 2 de la tarde y la de las 7 y media, la estelar. Y tenemos una maratónica todos los sábados últimos de cada mes. Acaba de pasar ahora este sábado una maratónica. ¿Qué es una maratónica? Para los que no conocen, abrimos la junta a las 10 de la noche, se termina a las 11 y media y se abre otra junta inmediatamente, 15 minutos después, y así sucesivamente, mientras haya membresía en el grupo, se siguen abriendo juntas toda la noche, puede durar hasta las 6 de la mañana, 7 de la mañana, 10 de la mañana, hasta las 12 del día, siempre y cuando haya gente, porque hay mucha gente que anda necesitada de un grupo, y por ahí los esperamos, con todo gusto los recibimos en las juntas diarias o en esa maratónica.
2: Del grupo Regio. También un gran grupo de muchos amigos ahí en el grupo Regio. Un saludo a tu hermano, a Lupe.
3: Lupe, Juan Cadena, Celestino, Cachis, Gerardo, Alicia. Ahí estamos todos.
2: Toda la racita, un abrazo muy, muy fuerte. Acá le damos la bienvenida a un amigo. Bienvenido, compadrito. Si gustas presentarte, por favor.
6: De nuevo, aquí. Yo soy Abraham y soy un alcohólico y un adicto que, pues, anda viendo cómo canalizar la locura. Soy del grupo Primero de Abril. Militamos todo, digo, tenemos juntas todos los días de 7:30 a 9:00. Recordando que hoy se reanuda el taller con el padrino de fortaleza y apadrinamiento espiritual. Todos los domingos lo va a estar haciendo. Y pues ahí nos encontramos en Serafín Peña número 502, casi esquina con 15 de mayo, a escasos metros de la Plaza del Mediterráneo, cerca de Villagrán, Washington, Matamoros, Porfirio Díaz, Venustiano, por ahí más o menos.
2: Para toda la racita del centro, claro, ahí hay, sí, ahí dos muy buenas, tres muy buenas opciones: el grupo Regio, el grupo Nuevo León y el grupo Primero de Abril. Y por ahí Valle de la Serenidad también queda ahí en el sector del centro.
6: Claro, está muy cerca de Venustiano.
2: Cuatro grandes grupos tradicionales 100%. No duden, amigos y amigas que nos están escuchando, si creen que tienen el problema, acérquense con confianza. ¿Qué van a encontrar, Abraham, en un grupo? Por ejemplo, un chavo de unos 20 años que diga, ah, caray, pero yo estoy muy joven como para ir a un grupo, me quedan muchos años de carrera artística en el alcohol, ¿qué hago? Están en esa disyuntiva, o cambian o le siguen de frente. ¿Qué les comentas a esta racita?
6: Comprendo esa parte porque también fui, no, hombre, eso es que me van a enseñar a mí. Y yo que voy a andar viendo un grupo de esos. Y de hecho, o sea, los critiqué, te lo juro, no voy a decir mentiras de que, no, sí, claro que sí, no, yo los critiqué. Pero mira, he encontrado muchas respuestas. He conocido partes de mí que no tenía ni idea. Y otras habilidades también. Que la suprimía por estar nada más conmiserándome de que no, es que he hecho esto y he hecho aquello y nada más he estado haciendo pura maldad y que no. Todos los alcohólicos y todos los adictos que he conocido, todos tienen buenas cualidades, tienen muchas habilidades y se suprimen por el consumo de alcohol y de sustancias. Uno no las descubre, o sea, las estoy, no te voy a decir que ya todo, pero en el camino estoy. En el camino estoy y no le quiero aflojar y quiero seguir sirviendo y quiero seguir viniendo y quiero seguir aprendiendo. Lo que me quedó muy, o sea, lo que me enseñó mucho el perón Raúl fue nunca dejes de aprender. Y como yo siempre decía que yo todas me las sabía, que yo todo sabía, que nadie me iba a enseñar nada, eso es lo que me ha dejado la agrupación. Me ha cambiado la manera de pensar. No dejes de aprender.
2: No la manera de pensar, no, compadre. No. Te has reducido el ego, sí. Porque eso es puro ego.
6: No, yo sé, pero o sea, yo tenía una manera de pensar de que no, pues ustedes no van a enseñar nada. Y cegado, y nunca me dio la oportunidad a mí. O sea, yo no me di la oportunidad a mí. Y yo pensaba, no, yo no le voy a dar la oportunidad a esto, es que me van a enseñar. Y ahorita me da risa, pero fíjate.
2: En un tiempo fue complicado.
6: Claro.
2: Vamos a una pausa y regresamos.

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10: Regresamos a nuestro programa Renacer de Alcohólicos Anónimos. Bien, a ver, Abraham, ¿qué quieres platicarnos sobre el onceavo paso, por favor?
11: Es lo que comentaba ahorita, de nuevo soy Abraham y soy del grupo 9 de abril. Oración y meditación. Fíjate que yo no oraba y inclusive a veces vamos a veces nos juntamos y vamos a comer y todo, y a veces volteo a ver si nadie me está viendo cuando estamos haciendo la oración de la comida. O sea, todavía estoy por ese proceso, ¿verdad? Pero me lo han inculcado, desde pequeño me inculcaron eso, Y también mis primos y una prima en especial, ella lo practica mucho y yo decía, ay, otra vez, ya quiero comer, ya traigo mucha hambre y ¿para qué, hombre? Pues si eso, o sea, es yo pienso que ya es por consiguiente, ¿verdad? Que es parte de, o sea, que no ocupo hacerlo, pero no, sí se ocupa. Y también la meditación, o sea, en la noche es llegar y ya llega, o sea, llego, me echo un baño, me cambio, me meto a la cama y estoy así acostado y a ver, el día de hoy, a ver, ¿qué pasó? O sea, trabajo con esta persona, con aquella persona, oye, ¿sabes qué? Pues le hablé pues, de esta manera, le hablé mal o le contesté mal y chinchero, ya la regué, pero bueno, a ver, pues mañana será otro día, ¿verdad? Y luego yo pregunto, oye, ¿cómo oras? O sea, ¿cómo se hace eso? No sé, la verdad. O sea, ahora sí pregunto. Antes yo no preguntaba, o sea, te comentaba, no, hombre, pues a mí qué me van a enseñar a los de ahí si no saben nada, nomás saben pistear. Eso pensaba yo, pero no sé si. La verdad es que si me doy la oportunidad, empiezo a aprender más. Hay mucha sabiduría en una agrupación y más en una persona que ya tiene mucho tiempo en esto y que sabes que es estadista, no. De ahí, yo de ahí me pesqué. O sea, yo no me voy a soltar de ahí y le voy a seguir y le hablo diario y oiga esto y enséñeme y cómo. No, pues sí, y sí hice mal y a veces reniego, aleteo. No, es que no quiero hacerlo y no lo voy a hacer. Y bueno, sí, ándele y así ando. Así estoy. Quisiera decirte que no, que todo es color de rosa y que todo bien fácil y que esto. Pero no, no es así. Y eso es por medio de la meditación. Me empiezo a dar cuenta de las cosas que pues realizo mal en un día, ¿verdad? Que yo pienso que estoy en lo cierto, o que estoy en lo correcto, o que está bien lo que yo hacía, como en un principio, antes de llegar a una agrupación, yo pensaba que mi manera de vivir, y de beber, y de consumir era normal, y estoy totalmente errado, o sea, no es así, No. O sea, es totalmente diferente la vida. O sea, hay un amigo muy, muy amigo. Le mando saludos. Si acaso me está escuchando, él sabe de quién estoy hablando cuando yo diga lo que él me comentó. O sea, tan bonita que es la vida y tú la desgastas consumiendo alcohol y sustancias. Me dice, no te dabas cuenta, no te dabas la oportunidad de ver la vida de este lado. Porque nunca te diste la oportunidad de verla sin estar pensando en consumir.
10: Invita a los jóvenes, Abraham, a los jóvenes que te están escuchando ahorita.
11: No sabes el cambio que va a haber en tu vida. No, es que voy a cambiar a mi familia. No, yo también pensé eso. No, o sea, es darse la oportunidad de conocer. Me dijeron, esto es un estilo de vida, es una nueva manera de vivir. Date esa oportunidad. Deja a un lado esa, o sea, ese ego, ese de que yo sé todo y yo lo controlo. Yo no puedo hablar por todos, pero yo en mi caso pues sí dije, no, yo sí puedo, o sea, yo nada más puedo, nada más me voy a consumir 3 y ya le voy a parar. No, pues nunca pude, la verdad. O sea, tuvieron que pasar varias situaciones, muchas situaciones, para ya decir, bueno, pues yo creo que tenían razón. Eso es doble A, tienen razón. Después de, o sea, muchas veces, muchos tropiezos. Y vaya que yo comentaba hace unos días que desde un primer internamiento me sugirieron, saliendo del internamiento, vea una agrupación de puertas abiertas. No lo hice. Y volvió el consumo. Y a lo mejor hay alguien que no tiene la oportunidad de llegar a un, o sea, a un internamiento, pero hay muchas agrupaciones en todo Nuevo León, hay muchas, muchas agrupaciones. Ya pedí el mapa, ya viene la dirección, creo que hasta el teléfono viene, no recuerdo bien. No le he puesto bien atención, más que nada la dirección, porque sí me han preguntado cuando andamos en informaciones públicas. Porque si uno se da la oportunidad de ir a una agrupación, uno va, pues bueno, pues nada más no quiero, pues ya no quiero consumir, ¿verdad? Pero, ay, canijo, es que estoy viendo que realmente el problema viene de más. O sea, es más a fondo el problema. Y eso, pues deriva, bueno, en mí es el servicio. Y gracias al servicio he escuchado muchas personas no alcohólicas, madres, hermanos, primos, y empiezas a escuchar y dices, no sabía que te pensaban eso. Y es donde entra la oración y la meditación, el cómo me dirijo hacia mis hermanos. Porque entonces decían, ah, ¿ustedes qué? ¿Ustedes ya tienen eso? ¿Ustedes? O sea, ¿qué me van a decir a mí? No, o sea, y es mi manera de dirigirme hacia ellos, porque es como te comento, esto no es de la noche a la mañana. Estoy en un proceso, estoy batallando, pero sí quiero hacerlo. Porque me he dado cuenta que muchas de las cosas, o la mayoría, casi todas, estoy pues en erróneo. Estoy erróneo. Y tengo que estarlo meditando y estar orando para que se haga la voluntad de un poder superior y no el mío. Porque siempre que quise ser el mío, pues salió mal.
10: Ahorita que dices la voluntad de Dios, te lo comentaba Nazario, está abajo el inferior, el chamuco, el chanclas, como lo quieren decir. Y aguas, porque también nos manda mal las señales, ¿eh?
12: Ah, claro.
10: Dice, Dios le está mandando señales, como decía Nazario, en anuncios, en un camino, en ciertas cuestiones que nosotros debemos de aprender a interpretarlas, a saber qué es Dios que nos está diciendo aguas. Y de repente, pues el chamuquito nos manda placeres y se aparecen así de repentazo. Ahí hay que tener mucho cuidado de no gancharnos, de no patinar, porque él de abajo está deseoso, dice, oye, pues todos estos, ¿qué onda? Abraham, Leo, Nazario, pues eran acá, eran de los buenos, eran top acá, y ahora resulta que andan muy santitos allá hablando de Dios, y no, ¿qué puedo hacer? Y hace una estructura, un diseño para hacernos caer.
12: Exactamente.
10: Si nos descuidamos, descuidamos. Entonces hay que estar con una mente muy alerta siempre, con un pensamiento concentrado en lo que estamos haciendo y no salirnos del círculo de la doble A, que es nuestra protección, recuperación, unidad, servicio. Y yo le agrego apadrinamiento. Y le agrego todavía más, como dice Tracy, apadrinamiento programado, ese apadrinamiento que es vente tal día, vamos a platicar y ahora sí suelta lo que traes. No ese apadrinamiento a las 2, 3 de la mañana que, padrino, ¿qué hago? Ya voy a tomar, ya tengo aquí la botella, por favor. Ah, pues eso no es apadrinamiento, eso es deficiencia mental del ahijado. ¿Sí o no, Nazario? O sea, hablando plata limpia, o sea, es la no aceptación del programa. La no aceptación. Entonces, una vez que estamos dentro de ese círculo, y bien trabajado, y con el corazón, con el alma, con amor, Nazario, porque este programa es de amor, no nos hace nada el chamuco, no nos hace nada, absolutamente nadie. Y ahora sí llega el momento en que decimos, Dios, lo que venga. Porque a veces todavía vamos de copilotos, Nazario, ahí con Dios, sí, con el cinturón puesto. Va manejando el patrón y de repente cae en un bache. Y volteamos y decimos, oye, pues este no maneja tan bien. Empezamos a dudar todavía. Sí,
11: claro.
10: Y no nos damos cuenta del tiempo, de los años que nos ha dado en no sobriedad, en abstinencia, que es maravilloso. ¿Sí o no, Nazario? Es maravilloso. Exacto. Andar ahorita, dominguito, casi las 2 de la tarde, exacto, mentalmente bien, estable, bien. ¿Qué pasaba? Bien. Ahorita no quiero imaginarme cuántas racitas se está levantando ahorita a las 2 de la tarde, Nazario.
12: Algo ves en el camino ahorita, ahí en la calle, vomitando a gatas y otros tirados.
11: Sí, claro.
12: Gracias, Dios. Gracias por tenerme de este lado.
10: Exactamente.
12: De este lado.
10: Y luego esas personas,
11: claro que sí,
10: que están todavía tirados, ahorita vomitando, al rato se les pasa con 2-3 cervecitas y lo platican como hazaña.
12: Sí,
10: yo vomité.
12: Lo platicábamos así.
10: Lo platicábamos.
11: No, sí soy.
10: Ya estamos deslindando.
11: No, sí, me ha pasado que voy en el patincillo o algo, voy por la. ¡Ay! Y hay un puente que hicieron que conecta la Pulga Río con la que cruza Constitución para que bajes para agarrar las líneas del metro, ¿verdad? No sé si lo han visto.
10: Sí.
11: Bueno, nosotros lo agarramos en los scooters y nos vamos, se conecta hasta allá, hasta Fundidora, hasta el Santa Lucía. Nos vamos todos así. Y en ese puente, la vez pasada, hace como 3 días lo agarramos. Y ahí ahí descansan, ¿verdad? Pues yo sé que están en situación de calle y todo. Pero sí, la vez pasada andaba atropellando a uno. Y dije, ay, canijo, pues no lo veo. Pues, ahí. O sea, no hay luz ahí todavía. Y andaba atropellando y yo me quedo pensando. Y digo, anda consumiendo, sí, porque en alguna ocasión me tocó, pues, estar en ese estado, o sea, 1 o 2 veces nada más. Digo, no me apena decirlo porque sucedió, pero hoy no, hoy no.
10: Sugerido, ¿traes tarjetitas de tu grupo?
11: No, traigo, ahí yo traigo siempre los cartuchos, el padrino.
10: Ahí te va.
11: Siempre traigo los cartuchos.
10: Sí, ahí te va una experiencia que voy a compartir.
11: Claro.
10: Lo voy a decir el nombre, que al cabo es mi compadre Manuelito. Él sabe como tú lo concibas. ¿Él sabes cómo llegó un grupo?
11: ¿Cómo?
10: Él quedó en estado indigente. Se quedó dormido fuera del Cine Juárez y se despertó y traía una tarjetita de doble A.
11: Compañero, ese
10: caray, me la dejaron cuando estaba dormido. Ya si lo dolería en todas partes del cuerpo, ya no era mi culpa, pero la dirección, y llegó al grupo.
13: Así es.
10: Fíjate. 30 años en doble A.
13: Eso es transmitir.
10: Son los milagros. Es una forma tan simple de transmitir.
13: Muchas maneras de transmitir.
10: No sabe ni cómo.
12: Dice el 11º paso, dice que la literatura nos marca bien clarito, dice, hoy trabajamos a la orden de un nuevo patrón.
11: Sí.
12: Dice, él es el jefe. Nosotros somos sus vasallos. Él es el rey, nosotros los súbditos. Y yo, cuando empecé a querer meterme en lo que es la oración, yo no sabía ni cómo orar. Los Alcohólicos Anónimos, principalmente mi padrino, me enseñó a orar, fíjate. Y me decía mi padrino, a ver, ¿cómo le pides tú a Dios? Y yo siempre le pedía, pues dame esto, ayúdame con mis hijos, ayúdame con esto, ayúdame con lo otro. Siempre esas eran mis oraciones, digo, y no me lo cumple. Y me dijo mi padrino, ¿ves? Como actúas con puro ego. Dice, ¿qué dice la literatura? Dice, él es el rey, nosotros los súbditos, tú eres el ayudante. Tú debes de pedirle en qué te ayudo para que me ayudes.
10: Exactamente.
12: Pero tú lo estás tratando como si tú fueras el jefe.
10: Como si fuera el chalán.
12: Exigiendo la forma de orar.
10: Y no que pase, y que no tengamos situaciones críticas o graves, porque es cuando, ahora sí, ayúdame.
12: Como hasta los alcohólicos me enseñaron a meterme en esa oración, ese anunciado paso.
10: Fíjate, cosas tan sencillitas que se entienden con una explicación del padrino.
11: Totalmente.
10: Sencillita.
12: Esos padrinos, que el mío era padrastro, pero gracias a Dios aquí estoy.
11: Sí, claro.
10: Totalmente. Padre. Ahorita que dices padrinos, me estaba acordando también de mi padrino Juvenal, que decía, a Dios hay que agradecerle todo, hasta las enfermedades.
14: Así es.
10: Estamos aceptando todo. Vamos a una pausa y regresamos.
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1: Regresamos a nuestro programa Renacer de Alcohólicos Anónimos, ya en la recta final, compadre, se va rapidísimo.
2: Se va llegando. ¿Qué fue? ¿Qué pasó? ¿Se cortó el tiempo?
1: Invita a la raza a tu grupo, al primero de abril.
2: Claro que sí, de nuevo, soy el primero de abril. Está ubicado en Serafín Peña, número 502, esquina con 15 de mayo, en el mero centro de Monterrey, en el primer cuadro, cerca de la Plaza del Mediterráneo, cerca de Villagrande, Matamoros, de Washington, de Vallarta, ahí por la Ramos, la primera Ramos, tengo entendido que fue la primera Ramos, está a unas cuadras de ahí, el grupo primero de abril, de 7:30 a 9:00 todos los días. El día de hoy se imparte el taller Fortalecimiento Espiritual y Apadrinamiento, impartido por el padrino Raúl, padrinazo, pero todos los días hay juntas. De repente se van a meter talleres, un compañero va a dar este viernes también el de taller del centro de tratamiento, ahí vamos a andar este viernes que viene, por si alguien se quiere apuntar.
1: ¿A qué hora?
2: De 7:30 a 9:00 igual.
1: Ah, okay.
2: A la misma hora.
1: Ese me recuerdas, compadre, por favor.
2: Sí, claro, ahí lo va a impartir el compañero. Se intentó este viernes pasado, pero por cuestiones técnicas no decidieron no hacerlo, se lo pospusieron. Pero los demás días, pues junta tradicional. Yo coordino los jueves y otros compañeros coordinan los demás días, porque si los servidores ya nos dieron un día.
1: Y a la racita, por ejemplo, yo ahorita te voy oyendo, voy ahí en el camión y estoy oyendo a Abraham ahí en la radio que me está invitando a su grupo. Y digo, en la noche voy a ir. ¿Qué va a encontrar al cruzar la puerta, Abraham?
2: Vas a encontrar un cobijo. Vas a encontrar, te vas a sentir como en casa, porque eso sentí yo. Yo cuando entré por primera vez a esa agrupación, no se me olvida, estaba el padrino Raúl en la primera fila con una persona de Al-Anon, estaban ahí los dos en la primera fila, y cuando se terminó la junta, el padrino me dijo, ¿cómo estás? Yo soy Raúl, aquí está mi teléfono, si necesitas algo voy a estar disponible, y siempre hay alguien disponible, siempre. Ese grupo siempre, o sea, se ha caracterizado por ser muy espiritual, y la verdad es que por experiencia te lo puedo decir que sí. En el grupo me he sentido así bien cobijado, bien cobijado. Que yo me quise ir algunas veces, sí.
1: Es lo que
2: pero no, hombre, o sea, el cafecito calientito, un tecito, agüita. No. O sea, acabamos de dar una junta de bienvenida el jueves que coordiné yo. Llegó una persona nueva.
1: Ahí estuve.
2: y no. O sea, la persona dijo, no, muchas gracias y todo.
1: ¿Y se regresó?
2: Sí.
1: Es todo. Bueno. Entonces llega, cruza la puerta, va a encontrar una espiritualidad, claro, una tranquilidad, pero sobre todo una manera de recuperarse a su enfermedad. Una manera sencillita, porque esto no es nada complicado. No nos metemos muchas veces en las complicaciones que tienen otros otras formas de llevar la recuperación. Y se puede, Nazario, se puede. ¿Qué quieres comentarle a la racita que nos está escuchando, Nazario?
3: Pues igualmente, gracias Leo por la participación. Yo quisiera invitar al que quiera ir al Grupo Regio. Ahí estamos en Emilio Carranza, entre Espinosa y Ruperto Martínez. El número se los debo, pero eso es lo de menos. Ahí van a encontrar el grupo. Tenemos juntas de las 10 de la mañana a 11:30 todos los días, incluyendo los domingos, de 12:30 a 2 de la tarde y de 7:30 a 9:00 de la noche, todos los días. Pueden ir hombres, pueden ir mujeres, pueden ir homosexuales, pueden ir lesbianas, pueden ir de los sexos que quieran, pueden ir la persona que quiera. Nosotros no investigamos, ni nos interesa todo el fondo que traigas. A nosotros no nos interesa si eres muy violento o lo que seas. A nosotros ni nos asusta, ¿verdad? Pero sí, lo que podemos ofrecerte es que te podemos dar lo que a nosotros un día nos dieron desinteresadamente. No hay jefes, no hay quien cobre, no hay quien mande, no hay quien te diga esto, quien te diga lo otro. Ahí lo prohibido es prohibir. Vas a encontrar una puerta abierta. Eso es lo primero que vas a encontrar. Una puerta abierta especialmente para ti. Y el momento que tú decidas cruzar esa puerta, ya todo lo que vas a encontrar tú, te vas a ir dando cuenta. Yo no puedo explicártelo ni puedo decirte, porque cada quien va a vivir su experiencia personal. Pero lo que sí te puedo asegurar es que vas a esperar, vas a encontrar una puerta abierta esperándote para que tú entres a la hora que tú quieras y como tú quieras. Como tú quieras, con el pensamiento que tú quieras, con la condición que tú quieras, con la idea que tú traigas, ahí vas a ser bienvenido. Ya lo que vas a encontrar dentro de esa puerta es magia. No te puedo explicar por qué es magia y todos vivimos la magia diferente. Ojalá y te des la oportunidad de cruzar esa puerta. Déjame decirte que si acaso crees que tienes problemas con tu manera de beber o con algunas otras adicciones o con tu vida, ahí vas a encontrar una solución. Y si no los tienes, ahí nos vamos a encargar de dártelos. Así de que no deseches lo que no conoces y date la oportunidad de pararte en esa puerta que está abierta. Lo único que se necesita es que tú tengas la decisión de cruzarla. Ya estando del otro lado de la puerta, vas a encontrar lo que nunca te has imaginado encontrar en tu vida.
1: Quitarnos ese estigma de que, caray, ¿cómo voy a ser alcohólico yo? Es una palabra muy fuerte, alcoholismo, adicciones, suena muy fuerte. Y por lo regular nos catalogan, el alcohólico, no, es el carretonero, el que trae las botellitas, no, el que no. El barbón, el que anda sucio, no somos, Nazario. Somos gente normales, que lamentablemente estamos enfermas y eso nos lleva a irnos de pique, a irnos para abajo, a hundirnos, pero hay una solución. Yo en lo personal, a mí no me daba pena que me hubieran tirado ahí, hecho el baño afuera de la casa, en la calle, en la macroplaza una vez, o sea, no me acordaba, o sea, no me daba pena. Ahora que me dé pena ir a un grupo, por favor, hombre. Yo porque he visto compañeros que llegan en pleno verano, así como está el calorón, con la sudadera y con la gorra así adelante, así hasta adelante y se meten y adentro se la quitan. Y, ay,
2: yo me asomaba así del grupo ese, porque por esa área, ahí tienen su casa, la casa de mis papás, yo me asomaba así y enfrente está una persona que me conoce y yo abría la parte del grupo y lo más asomaba a ver si no me estaba bien. Y lo más, pues, o sea, ahora lo pienso y digo, oye, así como describiste tú ahorita para entrar al grupo, bueno, así andaba yo cuando iba para ir a comprar. Ajá. Así me iba, con suéter, con lentes, claro, con cubrebocas,
1: para que no te
2: con pants, como a 40 grados. Porque según yo que no me... Pero eso sí, eso no me da vergüenza.
1: Cuidabas el anonimato.
2: Sí, sí, según yo, ¿no? Todo bien mal. Pero bueno, o sea, no hace falta... O sea, no es un requisito el que hayan terminado, pues, en cierta condición. De hecho, dicen que es mejor, pues, anticipar, ¿verdad? Es por eso que se pasa el mensaje con ese... O sea, tengo entendido lo que me han enseñado los que tienen más tiempo es para estar pasando el mensaje y hacer llegar esa información que a lo mejor alguien, pues, desconoce. Así como yo desconocía mucha información y sigo desconociendo, pero te reitero que quiero seguir aprendiendo. O sea, tengo esa hambre de aprender porque... Hay cosas que pregunto, o sea, ahorita mencionabas, se manifiesta el de abajo, ¿no? El chanclas, como te refieres tú. Pero, pues, preguntar, oye, padre, no, es que se me presentó esto, pero, o sea, si ¿sí está bien? ¿O qué onda?
1: ¿Te va a abrir los ojos?
2: ¿Qué onda? Y que me diga, no, hombre, sonso, mira, pon atención. O sea, yo prefiero hacer una pregunta tonta que quedarme, o sea, siempre.
1: Y eso es lo que debe ser. Eso es el apareamiento, Abraham. Cosas sencillitas, platicar, preguntar el día a día. Y si vas resolviendo día a día, no se te va a acumular nada y no van a generarse broncotas. Lamentablemente el tiempo es bien corto. Híjole, llegamos al final del programa. Mensaje de breve, Nazario, por favor, para despedir, de despedida, por favor.
3: Pues el mensaje que les doy es que estamos en Emilio Carranza, entre Espinosa y Ruperto Martínez, con juntas diarias. 10 de la mañana... 12 y media del día y 7 y media de la tarde, todos los días. Ojalá y te des la oportunidad. Yo sé que me estás escuchando, yo sé que te está llegando este mensaje y este mensaje es exclusivamente para ti. En el Grupo Regio te esperamos con esa puerta abierta.
1: Muchas gracias, Nazario, por estar aquí con nosotros. Esperemos que no sea la última vez, que sean ya muchas ocasiones que estés aquí con nosotros. Abraham, un mensaje de despedida, por favor.
2: Muchas gracias por darme la oportunidad de venir a participar, por ser parte de esto, y no quiero dejar de hacerlo. A mí esto me da vida. O sea, el hacer este tipo de cosas a mí me da vida útil, Me siento útil, la verdad. Y no, o sea, yo disfruto hacer esto. Y en el grupo también los esperamos. Hay grupos por todo Nuevo León, pero yo pertenezco al primero de abril, Serafín Peña, casi esquina con 15 de mayo. Ahí nos van a ver, hombre. Ahí lo estamos esperando con la cafetera ya prendida desde las 7, 7 y cuarto. Ya está prendidita para su cafecito, para un té, para agua.
1: Perfecto, muchas gracias, compadrito, por venir también.
2: No, al contrario.
1: Y pues no me queda más que agradecerles su participación en el programa a los compañeros y agradecerles a los radioescuchas que nos hicieron tan amablemente el favor de estar al pendiente de la transmisión. Yo soy Leo, soy alcohólico y los invitamos al Grupo Tec Río Pánuco y Río Guanabal todos los días de lunes a domingo de 8 de la noche a 9:30. Todas las colonias alrededor, Revolución Proletaria, Sierra Ventana, Altamira, Country, Brisas, Tecnológico, México, Estadio, todo lo que es. Ya ves que por ahí casi no toma la raza. Ahí son bienvenidos, recita, un café espiritual. Soy Leo, soy alcohólico y que el sol siempre pegue en sus frentes, que el viento siempre sople en su espalda, pero sobre que todo, que siempre vayan en la mano de Dios. Muchas gracias, nos vemos la próxima transmisión.
3: Hasta luego.
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